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3: 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Llegado el mes de septiembre, en muchos lugares de nuestro país, el viento se hace presente, y con él, una de las imágenes más clásicas de Chile, los niños y sus volantines. Bueno, volantines, como lo decimos de manera casi exclusiva en Chile, además de barrilete, lechuza, papelote, volador y cometas, como son conocidos en la mayoría de los países, este invento chileno. ¿Chileno? No, en realidad se dice que su origen es la antigua China, y otros historiadores dicen que provendría de la India, pero la gran mayoría confluye en que su invención incluso fue previa al año 1200 a.C. Actualmente existen los clásicos de papel, las chonchas y los pavos entre otros, y los cometas de plástico. Y ya que estamos en el mes de la patria, nunca está de más recordar que no se deben elevar con hilo curado. Y también, los niños, cuando corren detrás de los que van cortados en comisión, deben tener la precaución de no ser atropellados. 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
0: Radio Pirque indica la hora.
4: 22 horas, 2 minutos.

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4: 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Ahora, en lo mejor de Chile, les quiero hablar de las comidas que en las celebraciones de fiestas patrias en nuestro país son muy tradicionales. Las empanadas y las carnes están presentes en nuestras casas y también en fondas y ramadas, una forma práctica de disfrutar de buena carne de manera sencilla y sin la necesidad de servirla en platos, son los anticuchos, que tienen su historia larga, anterior incluso al periodo de la colonia. Carnes de vacuno, cerdo, longanizas, cebolla y en algunos casos pollo y pimentón, además de otras variantes, todos cortados en trozos y ensartados en fierros o varas que le dan forma a las brochetas y que se preparan en la parrilla y se aliñan constantemente para evitar que se sequen y también para que tomen un sabor más.

0: más acentuado al servirlos con el infaltable trozo de marraqueta en su punta. Esta tradición parece tan del gusto nuestro que incluso es posible encontrar vendedores de anticuchos en las calles durante casi todo el año, existiendo también de distintos tamaños y precios. En Lo Mejor de Chile les hablamos de los ricos anticuchos. 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
1: Radio Pirque indica la hora.
2: 23 horas, 1 minuto.

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5: 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Bienvenidos a esta nueva edición. Hoy vamos a hablar de las carreras a la chilena, que se practicaban en Chile desde el periodo de la colonia, y se trata de competencias entre dos caballos, donde obviamente gana el más rápido. Sí, es similar a la hípica, pero la gran diferencia es que los jinetes montan a pelo, o sea, sin montura. Si bien este deporte típico de nuestro país se realiza en distintos lugares durante gran parte del año, es en septiembre donde tiene más colorido, aunque las carreras a la chilena no estuvieron exentas de problemas. Durante años, en la primera etapa de nuestro país, estuvieron prohibidas debido a las apuestas ilegales que en ellas se realizaban. Esta tradición tan propia y antigua como nuestra independencia la podemos ver aún presente en distintas fondas y campos de nuestro territorio. 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

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Radio Pirque indica la hora. 0:01.

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1: 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Septiembre, mes de la patria, y llegamos con otra edición de lo mejor de Chile. Probablemente en septiembre, el alimento que más se consume en nuestro país son las empanadas, de muchas variedades y preparaciones, pero la de pino y en horno es la más tradicional. ¿Pero de dónde provienen? Bueno, la palabra empanar significa algo así como encerrar algún acompañante en la masa. Se dice que sus orígenes están en Italia, con los calzones. Otros creen que provienen de Galicia y también de Inglaterra o Turquía, pero de seguro las de pino siguen siendo las favoritas en nuestro país. Se preparan habitualmente con cebolla picada en pequeños trocitos con diferentes aliños, como el comino. Todo se calienta a fuego lento hasta que parezca transparente. Algunos incluso le echan una pizca de azúcar para que no repita. Luego se mezcla con la carne, que puede ser molida y también en trozos. Se acompañan en su relleno con huevo duro, aceitunas y pasas. Pero nunca faltan los mañosos, entre los cuales me incluyo, para los que existen distintas variedades, como las de queso, napolitanas, vegetarianas y de marisco, entre otras. Aunque las tradicionales, esas con un buen pino, siguen siendo las reinas de nuestro país. 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
0: Radio Pirque indica la hora.
2: Es la 1:00 a.m.

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3: 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Ahora, en lo mejor de Chile, les quiero hablar de las comidas que en las celebraciones de fiestas patrias en nuestro país son muy tradicionales. Las empanadas y las carnes están presentes en nuestras casas y también en fondas y ramadas, una forma práctica de disfrutar de buena carne de manera sencilla y sin la necesidad de servirla en platos, son los anticuchos, que tienen su historia larga, anterior incluso al periodo de la colonia. Carnes de vacuno, cerdo, longanizas, cebolla y en algunos casos pollo y pimentón, además de otras variantes, todos cortados en trozos y ensartados en fierros o varas que le dan forma a las brochetas y que se preparan en la parrilla y se aliñan constantemente para evitar que se sequen y también para que tomen un sabor más acentuado al servirlos con el infaltable trozo de marraqueta en su punta. Esta tradición parece tan del gusto nuestro que incluso es posible encontrar vendedores de anticuchos en las calles durante casi todo el año, existiendo también de distintos tamaños y precios. En lo mejor de Chile, les hablamos de los ricos anticuchos. 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
4: Radio Pirque indica la hora.
5: Son las 2 de la mañana, un minuto.

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1: 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Nuevamente llegamos con lo mejor de Chile, un recorrido con historias de las cuales algunas tal vez ustedes no sabían en el mes de la patria. En el periodo de la colonia, en que ya se empezaba a gestar la independencia de Chile, había un grupo de personajes muy importantes en la vida de los habitantes de nuestra patria. Algunos de ellos, incluso luchando contra la modernidad, aún los podemos encontrar, especialmente en los sectores más rurales. Por ejemplo, el motero, que por las noches gritaba algo así como "Motemey, calientito el Motemey", y que no solo vendía el mote de maíz, sino también castañas, camotes y piñones, entre otros alimentos. Seguro para todos se nos hace muy difícil imaginar nuestro país sin energía eléctrica. Bueno, por esos tiempos se hacía imprescindible el velero, otro personaje que llevaba un palo en el cual amarraba las velas que servían para iluminar las casas del Chile colonial. Y qué hablar del aguatero, quien llevaba en su caballo un par de barriles de agua que los ofrecía a los vecinos. Y este me pareció bastante curioso y futurista, podríamos decir, el heladero. Claro, no como el vendedor actual que vende diferentes tipos y de distintos sabores. Más bien ofrecía un helado de nieve o hielo picado a los que se les agregaba sencillamente azúcar o especies de distintos sabores. 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
0: Radio Pirque indica la hora.
2: Son las 3 de la mañana, un minuto.

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0: a través de los colonizadores españoles. En el Chile colonial era una verdadera puesta en escena, en la cual patrones y obreros lucían sus mejores caballos y yeguas, las que, corriendo en círculos, pisoteaban la cabilla de trigo. Está claro que la modernidad hizo que la trilla ya no fuera rentable. Sin embargo, aún en diferentes lugares de nuestro Chile se realizan demostraciones de estas actividades que permiten trasladarnos a una de las costumbres más antiguas de nuestros campos. Las historias, las tradiciones y también los juegos típicos están acá, en lo mejor de Chile. 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
1: Radio Pirque indica la hora.
2: Son las 4 de la mañana.
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0: porteños marcada por su tradición de vida nocturna. La Isla de la Fantasía y los Paleteados del Puerto son sus representantes más conocidos, junto a otros grupos que le dan vida a las celebraciones en la principal ciudad de la Quinta Región. La danza retrata al hombre que le muestra el puerto a la mujer y trata de encantarla con la belleza del mar. Valparaíso, cuna de grandes artistas, ciudad patrimonio de la humanidad, con sus tradicionales trolebuses y ascensores, con su club, el Santiago Wanderers, el más antiguo y vigente del país, tiene mucho que decir y ha sido testigo del avance de Chile desde sus inicios. 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
2: Son las 5 de la mañana, un minuto.

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7: 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Septiembre, mes de la patria, y llegamos con otra edición de lo mejor de Chile. Probablemente en septiembre, el alimento que más se consume en nuestro país son las empanadas, de muchas variedades y preparaciones, pero la de pino y en horno es la más tradicional. ¿Pero de dónde provienen? Bueno, la palabra empanar significa algo así como encerrar algún acompañante en la masa. Se dice que sus orígenes están en Italia, con los calzones. Otros creen que provienen de Galicia y también de Inglaterra o Turquía, pero de seguro las de pino siguen siendo las favoritas en nuestro país. Se preparan habitualmente con cebolla picada en pequeños trocitos con diferentes aliños, como el comino. Todo se calienta a fuego lento hasta que parezca transparente. Algunos incluso le echan una pizca de azúcar para que no repita. frita. Luego se mezcla con la carne, que puede ser molida y también en trozos. Se acompañan en su relleno con huevo duro, aceitunas y pasas. Pero nunca faltan los mañosos, entre los cuales me incluyo, para los que existen distintas variedades, como las de queso, napolitanas, vegetarianas y de marisco, entre otras. Aunque las tradicionales, esas con un buen pino, siguen siendo las reinas de nuestro país. 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
0: Radio Pirque indica la hora.
8: Son las 8 de la mañana, un minuto.
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0: reglas. Primero, debe estar en perfectas condiciones, además de estar colocada en una asta blanca, aunque también puede estar colgada en la fachada principal de forma horizontal o vertical, y esto es importante. La estrella siempre debe estar en la esquina superior izquierda, vista si la bandera la miráramos de frente. Y algo que desde mucho tiempo hemos escuchado es el mito que la bandera nacional alguna vez habría ganado el concurso a la más hermosa del mundo. Esto se explicaría ya que en 1907 un par de familias chilenas se encontraban de vacaciones en Bélgica y en ese país se realizaba un concurso de banderas en el que decidieron presentar nuestro emblema, el cual se habría impuesto ante otras 45 banderas, según incluso lo reseña la revista Zigzag del 6 de octubre de 1907. 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
1: Radio Pirque indica la hora.
2: Son las 9:04 a.m.
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0: 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Bienvenidos a esta nueva edición. Hoy vamos a hablar de las carreras a la chilena, que se practicaban en Chile desde el periodo de la colonia, y se trata de competencias entre dos caballos, donde obviamente gana el más rápido. Sí, es similar a la hípica, pero la gran diferencia es que los jinetes montan a pelo, o sea, sin montura. Si bien este deporte típico de nuestro país se realiza en distintos lugares durante gran parte del año, es en septiembre donde tiene más colorido, aunque las carreras a la chilena no estuvieron exentas de problemas. Durante años, en la primera etapa de nuestro país, estuvieron prohibidas debido a las apuestas ilegales que en ellas se realizaban. Esta tradición tan propia y antigua como nuestra independencia la podemos ver aún presente en distintas fondas y campos de nuestro territorio. 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
1: Radio Pirque indica la hora.
2: Son las 10 de la mañana, 5 minutos.
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Hola, hola amigos, ¿qué tal? ¿Cómo están? Muy buenos días ya. Estamos junto a ustedes aquí en Radio Pirque, la 107.9, para acompañarlos en esta linda mañana ya de 13 de septiembre 2026, donde por supuesto que estamos con el corazón en la mano ahí, chilenitos, ¿ah? Más chilenos que nunca y más pircanos que siempre. Así es lo más fuertiquillo. Como siempre, estoy muy bien acompañada con nuestro querido DJ Jack, que está en la música y en los controles, así que para él

muy buenos días, que tengamos un buen programa, que lo pasemos bonito, que podamos compartir con ustedes. Así que, pues sean inmediatamente invitados a compartir con nosotros esta linda mañana, a comunicarte al 22-854-7763 o al más 569-3635-2741. Así nos comunicamos hoy día. De todas maneras, te recuerdo que ya tenemos chip libre hasta la una de la tarde. Hoy día saludamos a todos los que llevan por nombre Crisóstomo. Sí, ya estás de onomástico. Que lo pases bonito, estás de cumpleaños, van a juntarse en familia, que todo sea un domingo muy, muy lindo. Eso lo deseamos de corazón a corazón. Así es nomás, chiquillo. Ser más chilenos que nunca es abrazarnos, ayudarnos, acompañarnos, como usted que nos escucha cada domingo ahí junto a su marido, a sus nietos, ahí en su casa. Gracias por estar ahí al otro ladito, ¿ah? Sí, te esperamos entonces, te comunicas con nosotros y buscamos las canciones que tanto te gustan. ¿Ya comenzamos ya? Sí, porque son las 10 con 10 minutos ya. Comenzamos con lindas canciones. Pleno septiembre, ¿ah? Linda, ya se nos viene la primavera, ya se nos viene el 18. Así que nada, ponerle buena música y a quedarte en compañía siempre de tu Radio Pirque. Ahí nos va a empezar a cantar, ¿o no? No, ¿cómo nos va a cantar él? No, él nos empieza a colocar la música. Nos vamos con lindas canciones a esta hora de la mañana, cuando sean las 10 con 11, aquí en tu programa Chipe Libre.

0: qué forma más linda de comenzar esta mañana, ¿no? Claro que sí, más chilenos que nunca y más pircanos que siempre. Así es nuestro programa hoy día, con toda la buena onda, con puro buena onda, ¿no? DJ Jack ahí con lindas canciones, claro, para septiembre, pues. Estamos en septiembre, donde la primavera se nos viene, las fiestas patrias, donde nos juntamos en familia ahí. Y por supuesto que hoy día también saludamos a quienes llevan por nombre Crisóstomo, estás de onomástico. Oye, pero a quien quiero saludar también yo hoy día, en forma muy especial, a ese personaje, porque es un personaje, ¿eh? Al que le gusta hacer el asado, de todas maneras, que se pone el delantal ahí y en la parrilla es seco. ¿O no? Siempre hay alguien que le gusta hacer la carne ahí en la parrilla. Para ti, pues hoy día te saludamos entonces con todo el cariño del mundo. A ese amigo, a ese primo, a ese tío, a ese papá, a ese abuelo que le gusta estar en la parrilla ahí. Para ustedes, que tengan lindas fiestas, pásenlo bonito, cuídense mucho. Pero también existen personas complicadas para la carne. ¿Te pasa? Sí, pues de todas maneras. Yo la quiero bien cocida. No, yo la quiero tres cuartos. No, es que me gusta como bien quemadita en realidad. ¿Ah? Con sal. No, no, menos sal. No, un poquito más. Por Dios, si nos falta tampoco, pues, ¿eh? El jodido, ¿eh? Pero también lo saludamos, por supuesto que sí. Asimismo, saludamos a los invitados agradables, esos que llegan con toda la buena onda, llegan con músicas, con buen humor, ¿eh? Con juegos. ¿Eh? ¿En la familia se juega todavía? ¿Sí? ¿Por qué no? ¿Cómo se llama la gincana? La gincana, donde ahí corren ahí con el huevo, la cuchara, buscan el dulce en el plato con harina. Ah, qué rico es pasarlo en familia, jugar, si no lo hacemos ahora nunca, pues chiquillos, aprovechemos ahora de hacer todos esos jueguitos. Así vamos a estar saludando entonces a toda esa gente linda que se empieza a juntar en esta fecha, ¿ah? Donde qué pones tú, qué pongo yo, qué llevas tú, qué llevo yo, ¿o no? Sí, pues, ¿ah? O la platita, ¿ah? ¿Cuánto vamos a juntar? ¿De cuánto va a ser la cuota este mes o esta vez?
1: Yo necesito amor, comprensión y ternura.
0: ¿Por qué necesita tanto usted, señor? Amor, comprensión y ternura. También, pues, ¿por qué no en estas fechas tan especiales para eso, ¿eh? Para regalar amor, comprensión y ternura. Así es nomás. Ya, pues seguimos entonces con lindas canciones, porque son las 10:22 y te recordamos que ya te puedes comunicar con nosotros, porque estamos completamente en vivo y en directo desde los estudios de Radio Pirque para acompañarte hasta la 1:00 p.m. Saludamos a quienes llevan por nombre que se sostomó y a quienes están de cumpleaños. ¿Por qué no? Aquí, pues, a través de tu Radio Pirque, la 107.9.
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continuamos juntito a ustedes aquí en Radio Pirque, la 107.9, en estas fiestas patrias 2026, donde hoy nos sentimos más chilenos que nunca y más pircanos que siempre. Linda música, ¿cierto? Saludamos entonces a todos aquellos que ya están en sintonía, a quienes se vienen integrando para ustedes. Muy buenos días a las personas que están un poquito delicadas de salud también, por supuesto, que les enviamos un cariñoso saludo, un abrazo muy fuerte y que tengan una pronta recuperación, ¿eh? Para todos aquellos que están un poquito delicados. Patita, un besito para ti. Don Juanito, un abrazo para ustedes, ¿eh? ¿Sí? Que tengan un lindo día para allá, para Margarita, Anita, para todas ustedes, que tengan un hermoso domingo, que estén muy bien. Oye, pero a esta hora son las 10:34 y corresponde saludarlos a ellos y agradecerles que están 24/7 con nosotros, de quienes hablamos, de nuestros socios colaboradores. 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Que tengan un lindo domingo y una mejor semana. Gracias por estar siempre ahí. Y por supuesto que también queremos saludar a todos los emprendedores, a todos los que en esta fecha encuentran una buena oportunidad de trabajo. Sí, venden ahí las empanaditas fritas, las de queso, las de pino, las dueñas de casa y que están ahí con su emprendimiento, que les vaya súper, chiquillos, súper, súper, súper. A toda la gente que trabaja muchísimo en esta fecha, saludamos también a todos los guardias, ¿ah? Todos los guardias que en esta fecha, por Dios, que tienen pega, chiquillos, así que para ustedes a cuidarse, que les vaya bonito, que tengan buen trabajo, que lo pasen bien dentro de todo, ¿ah? A toda esa gente que trabaja entonces en estas fiestas patrias 2026. ¿Sí? Seguimos con lindas canciones, DJ Jack. Usted hoy día nos va a regalonear porque hoy día estamos más chilenos que nunca y más pircanos que siempre. ¿Dónde? En la 107.9.

Y seguimos juntitos ustedes aquí en Radio Pirque, la 107.9, acompañándote en este lindo domingo, ya 13 de septiembre 2026, donde estamos ahí preparándonos para nuestras fiestas patrias, ¿sí? ¿Cómo están en casita? ¿Y todos bien? Juntándose, qué rico. Oye, también quiero saludar a toda esa gente que se reúne y que obviamente empiezan no tan solo con una cuota, sino que empiezan a decir, a ver, ¿qué traigo yo? La ensalada de papitas mayo, sí, la infaltable chilena, cómo no, pues hay el que siempre lleva el pebre. ¡Oh, qué rico el pebre, chiquillos! ¿Quién será la que lleva el pebre por aquí? ¿Quién me puede contar cómo se hace un pebre rico, exquisito para estas fiestas patrias? Sí, pero saludamos a toda esa gente que se junta, que están de buena onda, puro juntarse y pasarlo bien ahí con juegos chilenos, típicos chilenos, en la parrilla eléctrica, a gas. ¿Cuál es tu parrilla? ¿O a carbón? Yo prefiero la de carbón, de todas maneras, que salga ese olorcito. Pero por Dios, que es importante cuidarnos también, ¿ah? Sí, y cuidar a nuestras mascotas. Cuidado con eso, chiquillo, con las mascotas ahí, con las parrillas, tengamos mucho cuidado. Si es eléctrica, ten cuidado con los cables. Si es a carbón, cuidado ahí, ¿sí? Cuidemos a nuestras mascotitas también, a nuestros pequeños. Vas a ir a la fonda a cuidarnos también, a pasear, a pasarlo bien, a comer rico, pero siempre con cuidado, con responsabilidad. ¿Sí? Son las 10:50 ya de este domingo 13 de septiembre. Saludando a todos los crisóstomos, a todos los que están de cumpleaños y, por supuesto, más chilenos que nunca y más pircanos que siempre, con música chilena, aquí en la 107.9.

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8: 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Hola amigos, bienvenidos a otra edición de Lo Mejor de Chile. Llega septiembre, llega el 18 y a todos, al escuchar la palabra fonda, se nos dibuja una sonrisa que significa buena comida, rica chicha y las ganas de bailar cueca y algunos otros ritmos también. Las fondas, llamadas también ramadas, se levantan en cualquier sitio no edificado en que se pueden armar habitualmente con palos, ramas de eucaliptus y un techo de totora. Estos centros de congregaciones siempre masivos tienen su origen en el siglo XIX, donde ya eran lugares de entretenimiento popular, aunque debido a la ingesta exagerada de alcohol, las peleas y los juegos de azar, se comenzó a regular su funcionamiento desde 1823, requiriéndose una licencia para su instalación. Las fondas en septiembre son la representación de cómo el chileno confluye en familia a estos sencillos puntos de encuentro que arraigan nuestras más antiguas tradiciones, alimentos y bebidas desde comienzos de nuestra independencia. En septiembre hacemos un recorrido por las tradiciones, las historias de nuestro país. 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
7: Radio Pirque indica la hora.
9: Son las 11 de la mañana, 3 minutos.
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11: 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En este tu programa del día domingo, Chipe Libre, te acompañamos hasta la 1 de la tarde. ¿Cómo están en casita ya tomando desayuno? Va saliendo, que te vaya bonito, que sea rico ese desayunito también, ¿eh? Y por supuesto que lo pases bonito.

cuidarnos, chiquillos, cuidémonos ya, porque lo importante es volver a encontrarnos, ¿sí? Siempre. Así que sumamente importante cuidarnos. Oye, pero hoy día, 13 de septiembre, les cuento que es un día bien rico, ¿sí? Bien rico. Ojalá que les guste a ustedes también, porque te cuento que hoy, 13 de septiembre, es el Día Internacional del Chocolate. ¿Qué les parece, chiquillo? Día Internacional del Chocolate. Se celebra desde el año 1995. Etiquetas Alimentación y Gastronomía. Este día se rinde homenaje a uno de los manjares más sabrosos de la naturaleza, el chocolate. Se trata de una fecha que surgió en Francia en el año 1995. Con homenaje al escritor británico Roald Dahl, autor de la magnífica y deliciosa historia Charlie y la fábrica de chocolate. ¿Qué te parece, chiquillo? Sí, pues, ¿eh? Aunque también existe otra fecha dedicada al chocolate, que es el 7 de julio. Tenemos el Día Mundial del Chocolate, impulsada por la Organización Internacional de Productores de Cacao. Sea como sea, no nos importa celebrar dos veces en el año este día tan rico, ¿ah? El Día del Chocolate. Te enteraste aquí en Pirque FM, en tu programa Chipe Libre. Y seguimos, pues, con lindas canciones. Algo del chocolate nos tiene DJ Jack. Sí, pero por supuesto, pues, para celebrar el chocolate como se debe aquí en la 107.9.

veremos algunos nombres con los cuales se conoce el pituto: Movida, Arreglín, Compadrazgo, Santos en la Corte, Paletía, Influencia, Contactos, Tejemaneje, Mover los palillos, Arreglarse los bigotes, Entrar por la ventana, Tengo un tío por ahí. Dependiendo las ocasiones y las instituciones, el pituto cambia de nombre. En la enseñanza básica se conoce como Buena Barra. En la enseñanza media como Certificado Médico. En las universidades como Becas Deportivas. En el trabajo como Transferencia Interna. En el amor como Gancho. En los negocios grandes como Propuesta Pública. Y en los negocios chicos como No importa, señora, pero mañana me traen.

Lindas canciones a esta hora de la mañana, cuando son las 11 con 24 minutos ya. Saludando a toda esa gente que se empieza a conectar con nosotros, ¿eh? Muchas gracias por estar ahí. Señora Celia, para usted un abracito grande, grande, grande, grande, grande. Para su familia, para todos ahí, que tengan unas lindas fiestas patrias 2026. Y por supuesto que se le agradece siempre el estar acompañándonos ahí al otro lado. Sabemos que están ustedes, así que un abrazo gigante, ¿eh? Oye, pero les cuento que la señora Celia también, por supuesto, que quiere saludar, porque está muy orgullosa de su hija María Fernanda. Y nosotros nos adherimos a ese saludo también. María Fernanda, para ti, que te vaya súper, súper bien hoy día. Oye, inauguran hoy día las fondas también de Padre Hurtado, donde ahí encuentran muchas, muchas personas trabajo, ¿ah?, en esta fecha. Así que para ti, María Fernanda, un abracito grande, que tengas un lindo, lindo domingo, un lindo comienzo de estas fiestas patrias, que te vaya súper, súper, súper, súper en esta fiesta. Asimismo, queremos saludar a Catalina Hernández. Para ti, un abrazo gigante de parte de la señora Celia. Damián Hernández también para ustedes. Rafael Morales y Emilio Morales, para todos ustedes, lo están esperando con todo el cariño del mundo, para abrazarlos, para almorzar rico, para ahí regalonear con los tatas. Así que besitos para todos ustedes. Y un saludo que ella me recordó, fíjense, claro que sí. Ayer las Marías, pues, María nomás, un besito grande para ti, me acordé inmediatamente de María nomás, ¿eh? Saludar, por supuesto, atrasada a todas las Marías, ¿eh? Especialmente a la hija de la señora Celia, la suegra, la hermana, la prima, todas Marías ahí, a todas las Marías. Entonces esperamos que le hayan pasado lindo el día de ayer, y si no, hoy día, un almuerzo rico, ¿no? Más vale tarde que nunca, dicen por ahí, ¿eh? Así que feliz o nomás santo atrasado para todas las Marías del día de ayer, 12 de septiembre, ¿eh? Besitos para ustedes, también la saluda la señora Celia, hija, suegra, hermana, prima. Hoy en realidad, todos en aquellos años también nos llamábamos María, ¿eh? María del Pilar, María Cecilia, María Guadalupe, ¿eh? Juana María, todas las Marías entonces que estuvieron celebrando el día de ayer, ¿eh? Para ustedes, un lindo día atrasado. Nos quedamos con las siguientes canciones para usted, señora Celia, para usted, don Juanito, con todo el cariño del mundo. Gracias por estar con nosotros. Te recuerdo que te acompañamos hasta la 1 de la tarde. Nos quedamos inmediatamente con Selena, una canción hermosa para ustedes, que dice "Como una flor", aquí en la 107.9.

Y la canción que estás escuchando es para ti, Patita, para don Juan Lazo también. Tengo derecho a ser feliz. Nos canta José Luis Rodríguez en la 107.9.

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Seguimos junto a ustedes aquí en Radio Tirque, la 107.9, la regalona de la provincia cordillera. Así es, la radio de Tirque, acompañándote en tu programa hasta la una. Ya nos queda menos ya. Quiero saludar ahí a la señora María Yantén. Un beso grandote, ¿eh? Feliz santo atrasada para usted con todo el cariño del mundo. Para la señora María Yantén, entonces, y para todas aquellas que llevan por el nombre María, que estuvieron de santo ayer, ¿eh? Para ustedes, entonces, lindo, lindo domingo hoy también. Chicos, les recuerdo que también, obviamente, se vienen las fiestas patrias 2026. Ya no queda nada, nada para ir a bailar un pies de cueca en alguna fondita por ahí, ¿ah? Para compartir en familia, para comer rico. Pero también es súper importante, chiquillo, un 18 seguro. Por ejemplo, en el transporte, si vamos a salir, paciencia y precaución. Con el cinturón, siempre. Respetemos las señales. Y si vas manejando, no, celular, no, dile que no. Así de simple, tú vas sentado al ladito del no, o celular no, ¿ya? Sí, pues CONACEP acaba de lanzar su campaña 2026, justamente con ese llamado a tomar buenas decisiones, a cuidarnos en estas fiestas patrias 2026, un 18 seguro. Con el asado, ¿qué pasa con el asado, chiquillo? Carne bien cocidita, alimentos crudos separados de los cocidos, recuerda. Y ojo, con dejar la comida muchas horas fuera del refrigerador, ¿sí? Con el cuidado, entonces, el asadito ahí, oye, las empanadas, los choripanes, a disfrutarlo, claro que sí, ¿eh? Pero sin pasarnos. Alternar comida, agregar ensaladitas y tomar agua, también es celebrar, ¿eh? ¿Sí? Te digo a ti, hijo, ¿eh? La chichita al lado, el vinito al lado, pero también agüita, nos hace bien, ¿eh? Así que nada, pues, en la casa si prendemos parrilla, que esté en un lugar seguro. Nunca dejarla sin vigilancia y antes de salir, revisar si está bien apagada. Que estas fiestas patrias sean para compartir, reírnos, comer rico y volver todos sanitos a casa. En estas fiestas patrias disfrutemos lo nuestro, pero cuidémonos entre nosotros, porque celebrar bonito también es llegar sanito a casa. Fiestas patrias 2026, estamos en tu Radio Pirque. Seguimos con lindas canciones cuando son las 11:49, aquí en Chipe Libre.

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0: 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En este microprograma de fiestas patrias, llamado Lo Mejor de Chile, hablaremos de la bandera nacional. Según muchos historiadores internacionales, Chile es uno de los países en donde sus habitantes respetan de mayor manera el uso de la bandera, especialmente en fiestas patrias. Esto último constituido en algo obligatorio por ley desde 1967, para los días desde el 18 al 21 de septiembre. Además, se estableció que los que no aceptaran esta normativa serían multados, aunque la exhibición de la bandera también tiene sus reglas. Primero, debe estar en perfectas condiciones, además de estar colocada en un asta blanca, aunque también puede estar colgada en la fachada principal de forma horizontal o vertical, y esto es importante. La estrella siempre debe estar en la esquina superior izquierda, vista si la bandera la miráramos de frente. Y algo que desde mucho tiempo hemos escuchado es el mito que la bandera nacional alguna vez habría ganado el concurso a la más hermosa del mundo. Esto se explicaría ya que en 1907 un par de familias chilenas se encontraban de vacaciones en Bélgica y en ese país se realizaba un concurso de banderas en el que decidieron presentar nuestro emblema, el cual se habría impuesto ante otras 45 banderas, según incluso lo reseña la revista Zigzag del 6 de octubre de 1907. Mito o realidad, la bandera nacional y su tradición se hace presente siempre y más aún en septiembre. En esta edición de Lo Mejor de Chile, revisamos la historia de nuestra bandera nacional. En septiembre.

0: domingo. Gracias por llamar. Cuídense mucho, que lo pasen bonito. Y gracias por estar ahí. Por supuesto que seguimos complaciendo a esa gente que nos está escuchando y nos piden canciones, ¿ah?, para bailar. Una cuequita, una guaracha, algo así. Saludamos a don Manuel Gallardo, por supuesto. Un abrazo gigante para usted, don Manuel, que tenga una linda tarde de domingo. Claudita, gracias por estar con nosotros también. Tú también, que tengas una linda semana. Cuídate mucho, pásenlo bonito, que tengan unas lindas fiestas patrias 2026. Y por supuesto que nos quedamos con cuequitas y guaracha aquí para ti, Claudita, en la 107.9.
1: 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Ah, no, se usa casarse ahora. 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Vamos a ver cómo sale.
2: Vamos allá.

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1: Y seguimos juntito a ustedes cuando son las 12:21, complaciendo a cada uno de ustedes con lindas canciones, por supuesto, en estas fiestas patrias 2026. Oye, me encanta conversar con las amigas por ahí, ¿eh? Porque estábamos hablando recién, ¿qué es lo más chileno que hay en tu casa? Ni les cuento lo que me dijo. Yo estaba hablando, por ejemplo, el mantel de hule, el chancho de greda, la escoba detrás de la puerta, cositas que son como típicas chilenas, así, ¿ah? ¿O no? ¿Quién no tuvo un chanchito de greda? ¿O quién no tiene un chanchito de greda? Sí, cositas que están en casa, que son chilenas, como por ejemplo el emboque, el volantín, ¿ah? Ese tipo de cosas, las bolitas, ya. Pero estábamos conversando con mi amiga María nomás, y ella me dijo que lo más chileno que tenía en la casa era el indio pícaro. No podéis ser tan cara dura. ¿Cómo se te ocurre? Eso no, pues amiga, el volantín, háblame de eso. Pero el indio pícaro es chileno, amigo, es chileno, chileno, chileno, chileno. Sí, es lo más chileno que tú tienes en tu casa. Bueno, la señora María nomás ahí contando sus bromitas, ¿eh? Besitos para ti, gracias por estar, gracias por compartir con nosotros. Oye, pero seguimos porque son las 12:22 y queremos complacerlas a todas. Pasamos de una canción a otra, de un estilo a otro, porque es lo que nos piden. Nos dieron chip libre, por lo tanto, hacemos lo que nos piden. La siguiente canción va con todo el cariño del mundo, aparte de la señora María nomás, por supuesto, para Florcita. Florcita, un abrazo gigante para ti, linda tarde de domingo. Y nos quedamos entonces con Camilo VI, que nos dice Fresa Salvaje, aquí en la 107.9.

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estamos juntitos a ustedes aquí en Radio Pirque. Sí, tu radio, la radio de Pirque. Te acompañamos hasta la una de la tarde en tu programa Chipe Libre, saludando a toda esa gente linda que se está conectando con nosotros. Muchas gracias por estar ahí. Hay lindas canciones que nos piden ustedes. De un estilo a otro pasamos porque tenemos Chipe Libre. Pero a esta hora, cuando son las 12:31, comenzamos a despedirnos y agradecerles a nuestros socios colaboradores que nos acompañan 24/7. 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Asimismo lo hacemos con todos aquellos que comienzan su emprendimiento para estas fiestas patrias, que les vaya súper, chiquillos, lo que sea que se hayan propuesto ahí, un oficio nuevo para estas fechas, que siempre cuando se consigue un poquito más de pega, más de trabajo, ¿cierto? Saludamos cuando entramos a los guardias también, que van a trabajar muchísimo, seguramente en las fondas, ahí para ustedes también todo nuestro cariño, que tengan una linda jornada de trabajo, cuídense mucho todos, ¿sí? Oye, por ahí conversábamos entonces con las amigas, con lo más chileno que tienes en casa, ¿sí? Me gustó, fíjate, porque también estuvieron hablando que chileno y fácil, me dijeron el run run. ¿Quién no tiene un botón con hilo, chiquillas? Claro, pues eso sí, eso sí, señora María, eso sí, eso vale. Oye, y la frase más típica chilena de estos tiempos, ¿qué decís tú? ¿Cuál sería? Sí, cuéntame, todavía nos queda. Por ejemplo, pucha, pucha que lata. Es una típica palabra que usamos ahí. Qué fome, qué fome, qué fome, qué fome. Al tiro, vamos ya, al tiro. Son típicas palabras chilenitas, ¿O no? Sí, pues chiquillos, Oye, ¿y comidas típicas chilenas? ¿Qué vamos a comer ahora para el 18? ¿Qué es lo que te gusta más a ti? ¿Una cazuela de pavo o de pava con chuchoca? ¡Qué rico! Caldito de pata. ¡Oh, me encanta! Me encanta, chiquillos, Un pancito amasado con pebre, una cazuelita, una empanada de queso, de pino, que sea con harto cariño, Lo que sea con cariño, lo vamos a comer rico y lo vamos a pasar bien. Las 12:33, seguimos con lindas canciones para que ya nos queda la última media hora de programa para acompañarlos en este programa, más chilenos que nunca y más pircanos que siempre. Seguimos, DJ Jack, con lindas canciones aquí en la 107.9.

0: Y seguimos juntitos ustedes todavía cuando son las 12:41 minutos ahí, complaciendo a cada uno de ustedes. Ah, gracias por estar. Oye, datitos para este 18 seguro. Recuerda, la parrilla siempre en un lugar estable y seguro, lejos de materiales que puedan fundirse fácilmente. Ojo con los niños, con que no se acerquen a las parrillas, cocina o lugares de mucho tránsito. Por favor, ojo con las mascotas también. Durante las celebraciones pueden asustarse con ruidos fuertes. Mejor mantenerlos en un lugar tranquilo y seguro. Ojo con lo que le das de comer, Siempre las sobras para la mascota, no. Recordemos, tenencia responsable. No le des las sobras de las comidas en estas fiestas patrias, ¿ya? Importante, si vamos de paseo, deja limpio el lugar. El 18 también se celebra cuidando nuestro entorno. No nos cuesta nada andar con una bolsita, chiquillos, ahí. Basura a la bolsita, la llevamos a la casa y en la casa la botamos. Cuidemos entonces nuestro entorno en estas fiestas patrias 2026. ¿Te parece? Ya, pues. Importante. Sí, celebremos nuestras fiestas patrias con alegría, pero también con responsabilidad, porque lo más bonito del 18 es podernos volver a encontrar. Sí, te dejamos todos esos mensajitos, todos esos recaditos de puro amor, a cuidarse para poder volvernos a encontrar y pasar unas fiestas patrias lindas, ¿sí? Chapo, a ver, DJ ya nos va a seguir regalando. Ah, nos vamos con un WhatsAppito por ahí. A ver, veamos que nos llegó un WhatsApp por ahí, así que lo ponemos inmediatamente. Es un WhatsApp de un mensaje de voz, ¿ah?
1: Hola, Mari Carmen, ¿cómo estás? Buenos días. Raúl Pino de acá de Quilicura. Un saludo muy especial para las Marías. Mari Carmen, María Jesús, María Adelaida, María José. Un abrazo para todos. Chao.
0: ¡Oh, qué lindo, chiquillos, de veras! Pues todavía estamos ahí celebrando a las Marías que fueron ayer, pero nos acordamos hoy día. Atrasado, don Raúl, muchas gracias por estar con nosotros como cada domingo. Un abrazo gigante para usted, para su familia. Gracias por estar. Y claro, pues, a todas las Marías ahí, a María Jesús, María Teresa, María nomás. ¿Ah? María, a ti, pues, ¿ah? Que lo pasaste bien, qué bueno. Te está saludando don Raúl Pino, entonces, para todas las Marías. Muchas gracias. Ahora sí, seguimos DJ ya con lindas canciones para ya ir terminando el programa del día de hoy y volvernos a encontrar el próximo fin de semana, si Dios así lo quiere. Pero seguimos con lindas canciones aquí cuando son las 12:44 minutos en la 107.9.

0: Y así ya comenzamos a despedirnos, amigas, el día de hoy, por supuesto. No antes sin saludar a la señora María del Pilar y a la señora María Aránguiz. Para usted un besito grande, que haya pasado un lindo día y que siga pasando una linda tarde de domingo. Roxanita Jimena Tudela, Jimena Roxana Tudela, un besito grandote para ti también. Gracias por estar, que tengan una linda tarde de domingo cada uno de ustedes, unas lindas fiestas patrias. Déjense querer y abrazar por Radio Pirque. Acompáñense 24/7, estamos junto a ustedes, así que pasen las fiestas con nosotros, Los dejamos completamente invitados para la semana, programación de interés con paneles de profesionales, programas muy buenos y el próximo domingo, si Dios así lo quiere, nos volvemos a encontrar en la música y en los controles. Se despide DJ Jack, Mary Carmen que les habla, un abracito grande, gigante, gigante, gigante, pórtense bien, cuídense mucho, pásenlo bonito y chao, chao, chao, chao, chao, chao, chao, chao, chao, gracias.
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7: en Lo Mejor de Chile, les quiero hablar de las comidas que en las celebraciones de fiestas patrias en nuestro país son muy tradicionales. Las empanadas y las carnes están presentes en nuestras casas y también en fondas y ramadas, una forma práctica de disfrutar de buena carne de manera sencilla y sin la necesidad de servirla en platos, son los anticuchos, que tienen su historia larga, anterior incluso al periodo de la colonia. Carnes de vacuno, cerdo, longanizas, cebolla y en algunos casos pollo y pimentón, además de otras variantes, todos cortados en trozos y ensartados en fierros o varas que le dan forma a las brochetas y que se preparan en la parrilla y se alinean constantemente para evitar que se sequen y también para que tomen un sabor más acentuado al servirlos con el infaltable trozo de marraqueta en su punta. Esta tradición parece tan del gusto nuestro que incluso es posible encontrar vendedores de anticuchos en las calles durante casi todo el año, existiendo también de distintos tamaños y precios. En Lo Mejor de Chile, les hablamos de los ricos anticuchos. 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
0: Radio Pirque indica la hora.
8: 13 horas, 1 minuto.

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10: 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En esta edición de Lo Mejor de Chile, les voy a hablar del puerto de Valparaíso, que como todos los puertos en nuestro país, esconde las historias y tradiciones más ricas de nuestra patria. Una de ellas es la cueca porteña, propia de la ciudad de Valparaíso. La pasión, se podría decir, es su sello distintivo, y sus letras hablan del amor, los barrios, el puerto, las mujeres y las historias de los porteños, marcada por su tradición de vida nocturna. La Isla de la Fantasía y los Paleteados del Puerto son sus representantes más conocidos, junto a otros grupos que le dan vida a las celebraciones en la principal ciudad de la Quinta Región. La danza retrata al hombre que le muestra el puerto a la mujer y trata de encantarla con la belleza del mar. Valparaíso, cuna de grandes artistas, ciudad patrimonio de la humanidad, con sus tradicionales trolebuses y ascensores, con su club, el Santiago Wanderers, el más antiguo y vigente del país, tiene mucho que decir y ha sido testigo del avance de Chile desde sus inicios. 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
11: Radio Pirque indica la hora.
12: 14 horas, 6 minutos.

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0: 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En este microprograma de Fiestas Patrias, llamado Lo Mejor de Chile, hablaremos de la bandera nacional. Según muchos historiadores internacionales, Chile es uno de los países en donde sus habitantes respetan de mayor manera el uso de la bandera, especialmente en Fiestas Patrias. Esto último constituido en algo obligatorio por ley desde 1967, para los días desde el 18 al 21 de septiembre. Además, se estableció que los que no aceptaran esta normativa serían multados, aunque la exhibición de la bandera también tiene sus reglas. Primero, debe estar en perfectas condiciones, además de estar colocada en un asta blanca, aunque también puede estar colgada en la fachada principal de forma horizontal o vertical, y esto es importante. La estrella siempre debe estar en la esquina superior izquierda, vista si la bandera la miráramos de frente. Y algo que desde mucho tiempo hemos escuchado es el mito que la bandera nacional alguna vez habría ganado el concurso a la más hermosa del mundo. Esto se explicaría ya que en 1907 un par de familias chilenas se encontraban de vacaciones en Bélgica y en ese país se realizaba un concurso de banderas en el que decidieron presentar nuestro emblema, el cual se habría impuesto ante otras 45 banderas, según incluso lo reseña la revista Zigzag del 6 de octubre de 1907. Mito o realidad, la bandera nacional y su tradición se hace presente siempre y más aún en septiembre. 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
6: Radio Pirque indica la hora.
7: 15 horas. 2 minutos.

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2: 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Bienvenidos a esta nueva edición. Hoy vamos a hablar de las carreras a la chilena, que se practicaban en Chile desde el periodo de la colonia, y se trata de competencias entre dos caballos, donde obviamente gana el más rápido. Sí, es similar a la hípica, pero la gran diferencia es que los jinetes montan a pelo, o sea, sin montura. Si bien este deporte típico de nuestro país se realiza en distintos lugares durante gran parte del año, es en septiembre donde tiene más colorido, aunque las carreras a la chilena no estuvieron exentas de problemas. Durante años, en la primera etapa de nuestro país, estuvieron prohibidas debido a las apuestas ilegales que en ellas se realizaban. Esta tradición tan propia y antigua como nuestra independencia la podemos ver aún presente en distintas fondas y campos de nuestro territorio. 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
8: Radio Pirque indica la hora.
9: 16 horas, 4 minutos.

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10: 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En el mes de la patria, los acompañamos con lo mejor de Chile, el espacio donde recordamos nuestras tradiciones más antiguas. Ahora les quiero hablar de la cueca nacional, presente de manera histórica en nuestro país. Con el paso del tiempo derivó en distintas variantes de la misma, como por ejemplo la cueca nortina, que era bailada, como dice su nombre, en el norte de Chile y también en las Pampas. El estilo de vestir de esta cueca es influida por los indígenas de esta región, los aymaras y los quechuas. Esta cueca es más instrumental que las de otras partes del país y es casi totalmente sin canto. También encontramos la cueca campesina, que es la más tradicional en estilo. Generalmente es cantada por mujeres acompañada por guitarra. El hombre se viste de traje de huaso y la mujer como huasa o china. Además también está la cueca sureña, donde el acordeón es el instrumento principal, también con ese marcado zapateo, y encuentra a los habitantes de la isla de Chiloé como sus mayores influencias. En Chile hay casi 20 estilos y derivaciones de nuestro baile nacional, la cueca. 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
11: Radio Pirque indica la hora.
12: 17 horas, 3 minutos.

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4: 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Ahora, en lo mejor de Chile, les quiero hablar de la trilla a yegua suelta, que es una de las tradiciones más antiguas de nuestro país, que se llevó a cabo hasta mediados del siglo XX para ser reemplazada por maquinarias que, por lógica, podían realizar el mismo trabajo de manera más rápida. Aunque la trilla parece tan arraigada a nuestras costumbres, esta ya se practicaba en la antigua Roma y el antiguo Egipto, y llegó a nuestro país a través de los colonizadores españoles. En el Chile colonial era una verdadera puesta en escena, en la cual patrones y obreros lucían sus mejores caballos y yeguas, las que, corriendo en círculos, pisoteaban las gavillas de trigo. Está claro que la modernidad hizo que la trilla ya no fuera rentable. Sin embargo, aún en diferentes lugares de nuestro Chile se realizan demostraciones de estas actividades que permiten trasladarnos a una de las costumbres más antiguas de nuestros campos. Las historias, las tradiciones y también los juegos típicos están acá en Lo Mejor de Chile. 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
3: Radio Pirque indica la hora.
5: 18 horas, 2 minutos.
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6: Muy buenas tardes, amigos de Pirque de la provincia Cordillera. Le damos la cordial bienvenida a Conciencia Cívica, a este espacio de conversación, análisis y debate de todo el acontecer nacional, provincial y, por supuesto, comunal. ¿Está bien, amigo Darío?
7: Excelente.
6: Muy bien. Se la aprendí de memoria. Sí, salió bien. Está bien. Oye, saludamos a toda la gente que se nos une a través del 107.9 FM, www.radiopirque.cl y, por supuesto, de la plataforma de Facebook, que ya hay gente conectada ahí viéndonos, escuchándonos. Así que esperemos que...
8: Le
6: mandamos saludos.
7: Bien, quería hacer una pequeña mención primero a la familia Barrado Sepúlveda por el fallecimiento de David, también a la familia de la profesora Lagos, también que estuvo un tiempo en el principal primer estudiante, y por último también una mención honrosa al compañero Camila Escalona, que también el 4 de septiembre falleció, gran socialista, mucha historia, también ahí el programa dedicado por mi parte al menos a estas personas.
6: Mario Soto, ¿cómo estás, Mario?
9: Muy bien, Néstor. Saludos a nuestros amigos y amigas del panel y a todos.
6: Está queriendo y no lo quieren.
9: ¿Ah?
6: Está queriendo y no lo quieren.
9: Yo...
6: Eso se dice, ¿has visto tú cuando...?
9: ¿Sí?
6: Sí, cuando estáis muy flaco, cuando estáis muy flaco.
9: Hay que tener una conducta más saludable.
6: Ah, bien, todo. ¿Está bien, Mario?
9: Sí, todo bien.
6: Marisol Larraín, ¿cómo estás, Marisol?
10: Muy bien, muchas gracias. Aquí recuperándome, tuve mi ansiedad, pero vamos bien. Así que saludos a todos y todas las que nos están escuchando en la radio.
6: Y saludamos a Jorge Ruiz Tal. ¿Cómo estás, Jorge?
11: Bien, la verdad es como te estuvo, ¿no? Te has dado medio machucado.
6: Hola, tú sabes, los deportistas también somos así.
11: Alto rendimiento.
6: Sí, yo acabo de rechazar un contrato de otro país para seguir aquí con ustedes.
11: Lo he mirado a
6: rato.
11: El país de este cabro que lo vieron manejando.
6: Leturia.
11: Lemuria.
6: Allá le murió. Oye, semana bien entretenida. Tenemos lo del alcalde de San Bernardo, que vamos a estar conversando ahí cómo el narcotráfico ha ido mutando, evolucionando, y cómo la política también va respondiendo y cómo también se va tomando parte de la relación. ¿No has escuchado que es posible o hay un problema? Ayer te dijimos que te íbamos a preguntar si se hubiese estado bueno tu fin de semana para sacarnos al aire y ya. Gracias José Luis, por favor. Oye, la encuesta académica también y trae cosas bien entretenidas.
11: Explicado,
6: ¿todas las encuestas?
11: invirtiendo.
6: Sírvele, hermano.
11: Yo creo que la encuentra.
6: Hay programa grabado,
11: la encuentra. No, no te lo pongo aquí. La encuentra en la SEC, la tasa de histórica, son antecedentes que no los vea ya.
6: Oye, la muerte de Camilo Escalona y cómo hay voces pidiendo el resurgimiento de la concertación. ¿Será posible? ¿Será posible?
11: Siempre es posible.
6: Siempre es posible. Todo, ¿eh? Sí. Y bueno, la conmemoración del rechazo a la nueva constitución que fue hace
11: 4 años.
6: Así que pareciera que fuera más, ¿no? Así que entramos de lleno en lo que es la últimos movimientos políticos controversiales.
11: Tenemos dos noticias. ¿Cuál? Tenemos dos, el joven de 19 años ganando un político en 9 en interior, y el de Natalia Ducó, que volvió al segundo piso de la Unidad como asesora después de haber salido como ministra pésimamente evaluada. Volvieron los distintos, al parecer,
8: con una acción administrativa de la Contraloría, además que todavía no ha concluido.
11: Cierto que sí.
6: Oye, pero vamos a mostrar caso alcalde White de San Bernardo, el plan de ejecución en su contra y cómo termina esto hoy en 55 años. Y ya, una amenaza que por qué, porque un papelito no va a pasar algo. Es un plan organizado. ¿Qué opina usted? ¿Estaría bien en el acuerdo del gobierno?
11: Yo ahí tengo algún reparo. De hecho, el alcalde White lo comenta, él pensaba que iba a recibir mayor respaldo de ministro Rau, cosa que no pasó. Incluso el ministro Rau lo que le recomendó es que bajara la máquina, que no estuviese tan participativo presente en el territorio. Entonces, cuando la autoridad, la máxima autoridad de seguridad, le responde eso, o sea, yo creo que ya un poco en desamparado respecto al tema del escuela. Sobre todo cuando hoy día no es cualquier persona la que está hablando, un líder del narcotráfico, y de hecho mismo alcalde White dice que no queremos llegar a México, que hay alcaldes que fueron asesinados. Entonces, a mí me parece compleja la situación que se está viviendo.
12: Pero por otro lado, no dejar de desconocer este Alberto White, que ya está haciendo la mierda, digamos, si lo amenazaron es porque está picando.
6: Claro, y todo pasa porque se mete en barrio. Con los mausoleos.
11: O sea, lo que yo estuve como investigando es que esto nace del retiro de los toldos que había en la calle Seguirre. Cuando enfrenta a los de Seguirre con Freire, que además tenían ahí todo un plan más o menos delictual de cómo funcionaban, los arriendos que tenían por los espacios y todo el tema, por cierto, además, desde ahí parten las amenazas. Hace ya el alcalde de Guay lleva mucho tiempo amenazado, y de hecho se compensa porque en este caso puntual, él no sabía del plan.

0: esta suerte de vivir al sur, al final del mundo, retarda determinadas cosas. Pues lo vimos con la pandemia, lo hemos vivido en todo orden de cosas. Y efectivamente había el tema del sicariato, lo mirábamos por la televisión, como ocurría en otros países, el terrorismo. Bueno, sufrimos el terrorismo de Estado, estamos en un mes bastante sensible en relación a eso, pero de alguna u otra forma, estos fenómenos que se están naturalizando y que en rigor no tienen una respuesta, a mi juicio, adecuada ni acertada de cómo se enfrentan, ni que tampoco hay claridad. O sea, aquí vuelvo al tapete con respecto al famoso plan, si hay plan o no plan, que volvió a estar nuevamente en la discusión pública dada este tipo de circunstancias y otras. Con un nivel de frivolidad esta semana, o sea, se junta líderes de la ultraderecha en el mismo contexto, digamos. Y vienen gente, y no tendría por qué interpretarse de otra forma. El mismo alcalde, a juicio de esta organización, es un zurdo asqueroso. En esos términos ocupó un presidente que vino a... Entonces, yo creo que esto es de verdad súper, súper, súper negativo. Para la imagen del país, es vergonzoso, da lata.
1: Pero ¿por qué cuando la ultraderecha hace eso es criticado?
0: No, pero mira, si no me estáis ahí a la...
1: Porque los diputados, los de izquierda, fue el Foro Pablo.
0: Yo, lo que te estoy diciendo, nunca...
2: Y estamos hablando de los papos,
0: en ese contexto, el problema es que estamos en Chile y pasaron una serie de cosas. Esa semana, la semana pasada, la tasa de desempleo más alta de los últimos 5 años, 9,6%.
1: ¿A raíz de qué?
0: O a raíz de la mala administración de gobierno, pobre.
1: ¿De esta administración? De
0: pero bueno, de la anterior, pero ya, mira, la gente, bueno, la gente es súper sabia. En las encuestas hacen esa consulta, la hace la Cadem y la hacen otras encuestas. Y la gente, no, si podéis relativizar todo lo que queráis.
3: Pero no
0: con lo que. Entonces, hay mucha, y con esto termino, es mucha insensibilidad. Es poco sensible, hay poca empatía desde el punto de vista para enfrentar estos temas. Y te aseguro, un alcalde es lo más fácil de enfrentar
1: contra ellos. Pero de repente encuentro que estamos normalizando alguna...
0: Absolutamente normalizando.
1: Es muy común que jueces ya no vayan a los tribunales, estén vía telemática, fiscales que estén vía telemática. ¿Cuántos casos de a lo mejor carabineros, gendarmes, policía de investigación que también son amenazados y no lo sabemos?
0: Néstor, le estás prohibiendo al alcalde andar con sus vecinos. O sea, ¿para qué sirve una autoridad comunal si no puede desplazarse ni reconocer en situ la realidad de sus vecinos?
3: Yo encuentro que, al contrario, hay que protegerlo. Y no solamente es que esto, yo creo que no es una mirada, siempre he dicho lo mismo, como de derecha o de izquierda, sino que tiene que ver con que se tienen que unir los alcaldes, tenemos que unirnos todos para poder detener, obviamente, este tipo de amenaza. Y que además lo que pasa con esto es que la gente más miedo va a tener para después denunciar narcotráfico o para después denunciar cualquier cosa que pase en sus territorios. Entonces, finalmente, esto es generalizado. Sí, y yo creo que lo único positivo que le veo, lo único, es que esto ha hecho que muchos alcaldes sean unidos también en cuanto a este tema, porque están apoyando al alcalde.
2: Pero... Ahí me nace una preocupación también importante en relación a cómo son los mensajes que entrega la misma autoridad, tomando el caso también de Milei, con un tono súper agresivo. Uno, yo entiendo que podemos pensar distinto y comparto, bueno, lo que decía Alejandro, que cómo la izquierda se juntaba. Sí, perfecto, yo lo dije en el programa pasado. Todo sector político tiene el derecho de poder juntarse a plantear las ideas que tenga, pero no tiene el derecho de venir a otro país, sobre todo, y hablar de esa forma en contra de quienes piensan distinto. Y de hecho, el mismo presidente Kast ni siquiera fue capaz de defender a su propio compatriota, que tanto habla de la patria. Entonces, a mí me genera mucho cuidado. Pero me genera mucho cuidado el hecho de que hoy día los discursos políticos estén llenos de odio, cargados de violencia, y no solamente a nivel de presidente, incluso a nivel de alcalde. Yo veo, por ejemplo, los videos que genera Sichel, el mismo alcalde de Toledo, enfrentando a personas en situación calle, y yo digo, ¿cuándo se ha visto un alcalde que vaya y trate de esa forma a una persona, independiente que esté cometiendo una falta, una insensibilidad, lo que sea? Pero no podemos estar normalizando un diálogo agresivo. Cuando sale, por ejemplo, el señor Kaiser, o el señor Olivares, o el señor Orrego, Francisco Orrego, con un discurso pero lleno de odio en contra de quienes piensan distinto. Uno, a mí, por lo menos en mi formación, me enseñaron que uno tiene que ser duro con el problema, blando con la persona. No podemos estar todo el tiempo atacando a la persona porque piensa diferente. Ataquemos la idea, por supuesto, pero no a la persona. No la podéis decir mugroso. ¿Cómo pides después respeto si lo tratáis de mugroso? A mí me parece una falta...
1: Jorge, sí,
4: yo quitándole el tono político que le han dado y ya se derivaron

0: el alcalde de San Bernardo a Milei y al Foro de Madrid, bueno,
1: que tiene que ver todo
0: quitándole un poco el tono tan político y volviendo a la izquierda y derecha. Yo siempre he pensado, y esto lo hemos hablado en varios programas, a diferencia, o mejor dicho, yo he sido consistente en todo el tiempo que vengo hablando aquí, que siempre he pensado que la política comunal tiene poco que ver con izquierdas y derechas y partidos. La verdad que la política comunal es más de la gente, y repito lo que dije al principio del programa, me parece que este tipo, el alcalde, picó, digamos, rascó donde pica, porque por algo lo amenazaron. Entonces, dicho eso, y un poco siguiendo la línea, yo creo que sí, le falta apoyo. Está el tipo está incomodando a los narcotraficantes, lo cual, a mi gusto, merece apoyo. Eso es lo que te puedo decir, es mi opinión.
2: Pero Jorge, mira, la alcaldesa de La Pintana recibió un balazo en la casa de sus papás hace 2 o 3 años atrás. La alcaldesa de Quinta Normal fueron a tirarle un cuerpo fuera de su casa. O sea, sí. La diferencia que hace el alcalde de San Bernardo es que por primera vez en democracia encuentran un plan para asesinar a una autoridad, ¿ya? Pero no es menos lo que ha pasado con otras autoridades.
0: No, no sé si es primera vez, acuérdate que Jaime Guzmán lo va a asesinar.
2: Lo que te estoy señalando,
1: otro contexto, sí, de igual forma.
2: Pero en rigor.
0: En democracia también.
2: Sí, fue en democracia. Entonces, por lo que pasa es que ahí se ejecutó un plan, pero en rigor acá detectaron un plan antes que se materializara, eso es lo que estoy señalando. Pero yo lo que te señalo es que en ese contexto, mira, ¿cuánto va la eficiencia y la eficacia? El Indio Juan, en enero de este año, desaparece en la cárcel. Febrero, marzo, abril, mayo, junio, julio, agosto, septiembre. 8 meses después, compadre, si no es Bin Laden. Y este antecedente lo tenían durante la investigación. Ya, se detona cuando lo detienen. Entonces, ¿cómo no se va a descompensar el alcalde a terminar una clínica y con miedo ya está? Se le pasó por la cabeza,
0: pero Mario,
2: o sea, porque
0: Mario,
2: en rigor lo expusieron. O sea,
0: sí, Mario, pero no
2: lleve esta cuestión a una cosa política. La eficacia de las personas que están a cargo de la seguridad de este país.
0: Sí, pero no le pongáis el tono político expuesta, de como que, ah, es que este gobierno. Oye, ningún gobierno de ningún partido, de ningún color, ha logrado frenar ni una cuestión nunca. Pasó con el caso de Ojeda, pasó con Jaime Guzmán, ya ha pasado. Y da gracias que no tengo buena memoria, si no, habrían miles y miles de casos y se acabaría el programa dando casos. Entonces, no es una cosa de hoy el gobierno que está penca con lo que. No,
2: no, lo que yo te estoy diciendo
0: es una cosa que tenemos problemas, y como bien dijiste, Chile no es un país del tipo terrorista ni el tipo de.
2: Pero
0: donde esté tan metido la droga, igual como es Pirqui, porque somos un país.
2: ¿Dónde se sienta la responsabilidad? ¿Dónde se sienta la responsabilidad?
0: Mario, déjame cambiar.
2: Las autoridades políticas,
0: sí,
2: pobre.
0: Pero
2: ¿dónde está la responsabilidad?
0: Sí, de acuerdo, pero no lo pongan en tinte de derecho e izquierda.
3: No, es que si lo miramos de ese punto político, hay alcaldes que se pasean con. Yo bajo toda mi responsabilidad, hay alcaldes que se pasean con los narcos y no le hacen nada. Y sabe perfectamente que estoy hablando.
2: Si estoy tan responsable, ¿quién es?
3: Soy el alcalde de Puente Alto.
2: Ya.
3: Sacó los toldos.
2: Saca
3: gente de bajos de mena. Todo eso. No le pasa nada.
2: Bueno, Néstor,
0: no, pero bueno, en fin,
3: las opiniones son únicas y exclusivamente mías.
0: Oye, pero Chile, igual que Pirque, son países y comunas que no son de paso, ¿cachai? No es como que me diga Panamá, que pasa todo por aquí, pasa todo por allá. Aquí son lugares de llegada. Y por eso es que nunca hemos sido cuna del narcotráfico, o poco, digamos, en proporción a lo que
4: no
0: es.
4: Sabemos. Pero se dan la vuelta a conversar con los vecinos acá en Pirque y
0: cada vez más.
4: Y a lo mejor no hay narcotraficando vendiendo. No lo sé. Pero si el vecino te dice, mira, tu padre llegó, construyó. Sí,
1: es que me preocupa esta postura que comenta Jorge, porque yo creo que no podemos minimizar el narcotráfico aquí en Chile. Yo creo que no es que esté de pasado, que no exista, sino que al contrario, yo creo que está en aumento. Estos hechos justamente dicen que ya están instalados. Y yo no desconocería tampoco de que hoy día efectivamente el narcotráfico tenga vinculación con la política. Y ahí nace, por ejemplo, las propuestas del secreto bancario y un montón de otras propuestas.
3: Ya, pero mira, aquí viene un punto de que, a ver, Chile es raro, aquí estamos con cosas. Imagínate, ya el plan de seguridad se ejecuta, pero a nivel casi El Salvador. ¿Qué va a pasar?
1: ¿Cuál es el plan?
3: No, se ejecuta un plan como el del Salvador. ¿Qué pasaría? Quiero que me lo responda don Mario. ¿Qué pasaría en este país si nos transformamos igual que Bukele? ¿Qué pasaría? en el cual no existe una tasa de delincuencia, en el cual ya el narcotráfico no existe. En Colombia está quedando la embarrada con eso, porque es un
2: batallón. ¿Por qué hay gente que todavía sigue siendo detenida en Salvador por estos temas?
3: No, no, pero lo están haciendo. No, pero dime, ¿qué pasaría en Chile si pasara eso?
2: O sea, no podría pasar, porque somos un país mucho más, con la clase política mucho más civilizada. Si tú me quieres llevar a la imagen del presidente de Colombia ayer, anteayer, con los cuerpos, dando una declaración advirtiendo que eso es... Yo espero que eso no suceda.
3: Y si pasa.
2: La eficiencia y la eficacia no tiene que ver con eso.
1: Si tú quieres un modelo más eficiente,
2: no, no me gusta. No, porque no me gustan los modelos los cuales se conculcan. Pero si no es solo homicidio.
1: No, pero
2: están conculcadas todas las libertades.
1: Bueno, aquí hay un dato importante. Cuando se hizo esta parafernalia del el traslado de los reos hacia como cárcel de alta seguridad, resulta que no eran reos de alta connotación, sino que eran reos comunes que fueron trasladados de un lugar a otro, y se le quiso mediáticamente armar como todo un plan de que estaban trasladando casi a los delincuentes más peligrosos.
0: Trasladó de vuelta a Iquique porque estaba ahí su familia. Oye, ¿qué le pasa?
2: Pero cuando se lo llevó, lo devolvió.
1: Yo creo que aquí tenemos un problema profundo en respecto al tema de seguridad, y yo vuelvo a hacer mención respecto a las promesas de este gobierno. La urgencia principal de este gobierno fue en materia de seguridad, y a 6 meses de iniciar su gobierno no hay ninguna medida significativa que represente un cambio en los números.
0: Oye, Mario, ¿cuál es la libertad coartada en el gobierno de Salvador? Pero yo creo que al contrario, están más libres que nunca la gente anda sin miedo en la calle.
4: Igual hay estudios que demuestran.
3: Pero un presidente que tiene 92% de aprobación.
4: Yo no digo que esté bien o esté mal.
0: Pero ¿cuál es la libertad?
2: Hasta qué punto llega la libertad de opinar cuando
3: tu libertad está coartada por la delincuencia. Por eso, ahí tenía un límite.
0: Hay que coartar la libertad de los delincuentes. Oye, ¿cuánto muestran los videos de la gente que le cortaban las manos a los sobrinos?
1: Ya, pero tenemos otros casos, por ejemplo, el de Lula en Brasil. Él hizo un operativo masivo en los guetos, resultó bien, y no tiene cárceles como las de Bukele, no tiene un sistema como el de Bukele, y perfectamente que ya está operando el sistema de Brasil.
3: Pero Brasil no funciona.
1: Un sistema que es gigantesco, que tiene complejidades. Todos sabemos que los guetos son también espacios súper complejos, y entraron, intervinieron y llevaron a las personas que delinquían detenidas.
3: ¿Sabes cuántas favelas hay intervenidas en Brasil?
1: Pero hay un ejemplo,
3: 3 kilómetros de donde un restaurante.
1: Pero un ejemplo.
3: Que increíblemente.
4: Ahora, ¿cómo evolucionar para que esto sea una política de Estado y estemos todos?
2: A eso volvamos.
4: Que no puede pasar. La idea es que no pase.
5: Que estoy de acuerdo con la mayoría de que estamos en una situación que yo creo que tampoco se ha visto un resultado con las promesas que dice Matías. Las promesas que hizo el gobierno todavía no se ve, y más encima ahora con esta amenaza que hubo con el alcalde. O sea, imagínate que esto se hubiera concretado. Peor para nuestro país. Tenía una fecha para el 17 de septiembre. O sea, si eso se hubiera llegado a concretar, nuevamente nuestro país hubiera quedado mal. Nuevamente, o sea, ¿qué es lo que está pasando también con el actual gobierno en cuanto a eso?
3: Hace harto programa atrás, Marisol, y está grabado, tendríamos que buscarlo. Yo en este mismo programa dije, porque Pirque está considerado zona verde, que tenemos una tasa de delincuencia súper baja.
1: Por la cantidad de denuncias.
3: Y yo le dije, espero no llegar a un punto en el cual seamos zona roja y mantenerlo en la zona verde. Y eso se traspasó a nivel país. Que no vamos a llegar a la delincuencia. Mario bien lo dijo, que no se veía. Y yo en ese mismo programa digo, pero adelantémonos a. Sin ser gobierno, sin nada. ¿Qué pasó? No se hizo nada y llegamos al punto en el cual estamos hoy día, con un alcalde amenazado. ¿Cuántos alcaldes? ¿50 alcaldes amenazados?
1: ¿Qué tiene que ver Pirque con la amenaza de San Bernardo?
3: No, estoy tomando como ejemplo. Porque Pirque nosotros... Nosotros vamos en aumento.
2: Pero mira, yo la pregunta que le hago al panel, ¿es tan difícil reconocer la falta de eficiencia en las políticas de gobierno?
3: Es que tenemos
2: a la luz de los resultados.
3: Mira, yo tengo la capacidad de decir que hay falta de eficacia. Ya. No como tú, cuando tú tenías tu gobierno, no fuiste capaz de decirlo, estamos haciendo mal.
2: Padre, mira, yo defiendo, el legado de la concertación. Yo no soy frente amplista.
3: Pero era tu gobierno.
2: No ocupé la administración del gobierno, no trabajé en ella. Yo, o sea, de hecho, en la primera vuelta presidencial no voté por la candidata del gobierno. O sea, viejo, deja de hacer caricaturas que no existen.
3: Pero si tú no, lo que te señalo, de decir, búscate, siempre
2: búscate
3: dijiste,
2: otro poach. Mira,
3: como siempre lo haces, que políticamente correcto, yo, hablas y dices tanto que te parece a Paul. Si yo te he dicho,
2: tenemos consenso de este gobierno generoso sobre expectativa y no ha estado a la altura de los conflictos que ha enfrentado, porque en rigor en eso se traduce la falta de eficiencia en temas tan sensibles. Mira, lo vemos en la economía, lo vemos en la seguridad, lo vemos en todo orden de cosas, hasta en la insensibilidad de una semana tan compleja, y lo vuelvo a colocar en el tapete.
4: Oye, yo,
2: un millón de chilenos sin empleo.
4: Yo siempre digo, a los políticos les cuesta hacerse la autocrítica.
3: Muchísimo.
4: Para todos lados.
1: No, por supuesto. Lados, sí. No solo a los políticos.
5: Yo quería hacer como una reflexión respecto al...
4: Brevemente, lo que pasemos a otro marco. Tema.
5: Mira, hablo poco y ya me ponen...
1: Claro, que hablan muy afinado.
4: Claro.
5: Pero es que me gusta escuchar también. Que yo creo que también el tema de... A ver, ¿por qué tenemos el tema del narcotráfico, cierto? Primero viene un discurso que hablamos al inicio de la odiosidad que existe, ¿no? Entre que empiezan con este discurso de odio, de descalificaciones, sin argumentación, también eso va a generar y genera que tengamos un país totalmente dividido, odiándose unos con otros, donde no buscamos un punto de encuentro. Y a la vez, ¿qué pasa con el narco-estado, que también se llama así? Que muchas veces pasa que a veces los narcos o el narco-estado resuelve problemas sociales que es mucho más difícil resolver que los propios gobiernos que existen y que han pasado. ¿Por qué? ¿Se acuerdan lo que hablamos en
3: la municipalidad de San Ramón? Porque un momento
5: que empieza, ¿por qué? Por ejemplo, la crisis habitacional. Ya, todo mucho más lento, cantidades de protocolos, ¿o no? Pero en cambio viene el narcoestado, se toma una tierra, le venden 200 lucas propiedades, inventan y le generan una crisis habitacional. Gente que no tiene trabajo, ahí tiene a familias que están distribuyendo la droga, que están, entonces, o a otros que empiezan a pagarle sus estudios, o a otros, y así. Y eso es lo que yo creo que también deberíamos empezar a ver como un análisis de cómo estamos también nosotros como estados de las distintas administraciones resolviendo las problemáticas sociales. Uh-huh. ¿Qué nos está pasando a nosotros que estamos llegando a esto?
2: Sí, a ver, yo creo que, bueno, Néstor.
4: Muchachos, vamos a pasar a otros temas también ya. Vamos a conversar 4 años desde del plebiscito de la nueva constitución, el rechazo. Se estaba leyendo por ahí alguna encuesta, el 39% cree que el triunfo del rechazo fue bueno. El 39%, perdón, 33% que fue malo. El 28% estima que no fue bueno ni malo. ¿Cómo podemos decirle a esa gente todavía es necesario o no es necesario una nueva constitución? ¿Qué saca también a flote? O sea, muchos dicen ganó el miedo, otros dicen ganó el sentido común. Y todavía tenemos a la gente esperando respuesta. Obvio. Del mundo político.
5: Yo creo que se vandalizó un proceso que era súper importante para el país. Sí. Yo creo que se vandalizó un proceso importante para el país, porque siempre se le tiene miedo a los cambios. No, es que se vandalizó, pero habían unas muy buenas ideas en cuanto a lo que era cambio. Yo estuve presente en proponer ideas para, por ejemplo, cambios en términos medioambientales de la Constitución. Y yo creo que generaron mucho miedo. Hubo también una distorsión de la información, que también le generaron un montón de medios y crearon hasta una constitución falsa distribuyéndola en distintas poblaciones que no eran reales.
3: Ellos se auto boicotearon.
1: ¿Estamos hablando de la convención?
4: Sí.
5: Ya, yo estaba hablando como del proceso en sí.
2: Pero mira, yo creo que,
4: o sea, ambos procesos, claro.
2: La mitad de la
1: gente, se sacaron la bandera del culo, ¿qué pretendía?
2: Claro, pero por eso. ¿Cómo? Es que a eso voy.
5: Pero
2: démosle, ¿cuánta gente leyó los proyectos de constitución y votó consecuente con eso? Yo creo que más de la mitad de la gente votó por el show de la convención, digamos. Porque
5: el exceso de la bandera, la falta,
2: yo creo que la gente de alguna otra forma calibró en cierta medida, en un proceso y en otro, porque recordemos que hubo 2 procesos.
4: Sí, 2021
2: y los dos bandos, el proyecto refundacional del Frente Amplio con el Partido Comunista, más el proyecto de la derecha, republicana, en su gran mayoría, porque ellos empujaron ese segundo proceso, la gente lo votó en
4: ninguno de los dos fue capaz de llegar.
0: Pero, sí, pero uno de los dos tenía sentido común.
4: No, pero el segundo proceso tenía, ¿cómo se llaman estos expertos? Que dentro de todo era algo más aceptable.
0: Bueno, y hasta por ahí, ¿no?
1: Y que modificaron gran parte de la presentación que le hicieron.
2: Sí, de hecho, pero la comisión de expertos fue una iniciativa transversal. Digamos.
3: Por eso, no sí.
5: Yo creo que hubieron hartos errores también. Le ponían muy poco tiempo para generar un cambio en la constitución. No sé si se acuerdan.
1: Yo creo que hay varios
5: después
1: problemas.
5: Lo fueron ampliando.
0: Yo creo que nunca fue necesario un cambio.
1: Yo creo que hay varios problemas.
5: Siempre han habido cambios en la constitución. El primero en el último.
1: Yo creo que el gran error del proceso es que efectivamente en las calles no se estaba solicitando un cambio de constitución, sino más bien responder a problemáticas bien puntuales.
3: Y a reformar,
1: yo creo que
3: eso, en realidad.
1: Que eso es lo primero. Creo que ahí hay un punto. El segundo punto es que ninguno de los dos procesos constitucionales tenía un liderazgo político claro. No tenían ni idea de país y finalmente cada uno quiso tener el canal gallito y terminó plasmando ideas que son bastante extremas en relación al contexto del país.
2: Y ambos eran refundacionales.
5: Yo creo que nos faltó
1: y
5: más educación.
1: Y el tercer punto, que creo que es más importante y significativo, es que ambos procesos estuvieron llenos de mentiras. ¿Mentira en qué sentido? Cuando se hace el llamado a rechazar para reformar, hasta el día de hoy no se ha presentado ni siquiera una reforma para mejorar el transporte, para mejorar la salud, para mejorar la educación. Y ahí estamos, con los mismos problemas de vivienda, con los mismos problemas.
0: Pero que muchas de esas cosas no necesitan cambiar la constitución.
1: No, pero yo no estoy hablando de constitución. Yo estoy hablando, por eso, pero no se ha presentado ni siquiera un proyecto para poder
5: sí,
1: mejorar.
5: Pero eso. Sí, pero sé, yo creo que.
1: La mentira de rechazar para
0: pero
1: reformar.
0: Pero Matías, hoy día que van a cambiar los colegios de la corporación al SLEP es un cambio, pues María.
5: Pero yo creo que ¿saben qué pecamos? ¿En qué pecamos ambos? ¿Saben qué? Yo creo que sí pecamos en que nos faltó educación cívica a todos. Porque yo fui a muchísimas asambleas, incluso aquí en Pirque hubo una asamblea que yo nunca había visto, que era, no sé, tú estabas, Matías, que era una parte de derecha y otra de izquierda. Yo generalmente había visto asambleas que eran mayoritariamente izquierda y después empezaron a organizarse la gente de derecha y que le llamaron cabildo, ¿se acuerdan? Al inicio, estoy hablando del inicio.
1: El proceso.
5: Pero ¿qué pasa? Sí, que ese proceso fue por, yo creo que a mí lo que me gustó, que hubo mucho más participación ciudadana. Yo por primera vez veo a nivel nacional distintos movimientos. El primer proceso. Estoy hablando del primer proceso.
2: Estaba hablando del proyecto Bachelet cuando se metió la asociación chilena en municipalidad.
1: No, pero
2: se constituyeron los cabildos. Fue antes de la convocatoria.
5: Sí, no, sí, yo sé.
2: Al estallido
5: social. Pero estoy hablando.
3: Tres con
5: sí, yo sé. Pero yo creo que el estallido social lo que hizo fue un boom del despertar de muchos ciudadanos y de querer participar. Hubieron bastante participación, pero.
1: Yo creo que
5: Mira, lo que pasa es que empezó la soberbia, la lucha de poderes.
1: Yo insisto, creo
5: y ahí
1: que
5: es donde se
1: el proceso, por ejemplo, cuando comienza el estallido social, parte bien porque era transversal. No era que la izquierda se tomó los espacios, sino más bien la gente. El 2019, antes de la pandemia. Entonces, efectivamente, había conversación de todos los sectores en relación a las necesidades. Se está generando un diagnóstico común a nivel país. Y lo que pasa es que con la pandemia se corta la participación ciudadana y ahí entra otro fenómeno, que el que vemos incluso ahora, que hablamos la semana pasada, que es cómo las comunicaciones se tomaron los espacios y a través de las comunicaciones de redes sociales se empieza a desvirtuar el proceso constituyente. Y ahí es donde faltan los liderazgos políticos en relación a los procesos y se acabronaron, obviamente, porque no había un proyecto país. Lo que terminaron haciendo fueron ideas sueltas, copy-paste, pegar en un documento y finalmente no tenía ningún sentido orgánico para hacer funcionar el país. No olvidemos que una constitución es un acuerdo, un pacto social entre el país, entre los ciudadanos. Y eso es lo que nos faltó en ambos procesos.
0: Oye,
1: en ningún momento hubo un acuerdo.
0: Y en simple manera, lo que acabas de decir, o sea, del respecto de la constitución es lo que le da la libertad, o la respaldo, el resguardo al ciudadano frente al Estado. Y dicho eso, la Constitución no necesita reformarse desde cero, si lo que tiene está muy bueno y hay que ir cambiándole cosas como se le ha hecho, lo hizo Lago, lo hizo Bachelet, lo hizo Piñera, le han hecho cambios chiquitos.
5: Pero sin participación ciudadana, sí había, pero con cero participación ciudadana, y ahora era un hito que existiera participación.
0: Tu representante en el Congreso, ¿cachai? Entonces, tú votas por un representante, pero claro, si querés que cada uno de las personas de este país, de los 20 millones de habitantes, estén... Bueno, mira, Marisol, la verdad es que no todas las personas tienen la capacidad para estar haciendo reforma de constitución, porque muchos asocian por darte un ejemplo, asocian las leyes, piensan que es lo mismo que la Constitución. Y no, ¿cachai? Y así miles de otras cosas, piensan que la Constitución ahí se regula la presión financiera. No, entonces,
2: pero
0: hoy día el cambio constitucional que se fomentó, pienso yo, que es porque querían quitarle cierta libertad al individuo y abarcar más, como por así decirlo, del manotón del Estado. Y eso
5: no, pero si había una problemática evidente, ¿no se acuerdan antes del estallido? Lleno de microprotestas por todos lados. La gente no estaba feliz.
3: De esta comuna sale hablando sobre un escenario plurinacional. Le querían cambiar el nombre.
0: Y te acordás que las leyes eran diferentes para
3: venir. Auto-boicotearon. Sí, esa cuestión está clarísima. Después entró lo que dice Matías, que el tema de la, cuando se provoca la pandemia, entra en las redes sociales.
1: Pasa que yo creo que eso fue antes que todo.
2: Lo que pasa es que aquí hay un problema de horizonte de tiempo. Estamos olvidando una parte del tiempo. Porque después, cuando vino todo el estallido social, todos dijeron que si hubiéramos hecho eso, hubiéramos tenido una nueva constitución que hubiera apelado en cierta medida a la convivencia de todos los chilenos. Que fue el proceso que impulsó la presidenta Bachelet el año 2017. Institucionalizando una convocatoria nacional y colocando en el Parlamento la responsabilidad de iniciar un proceso de nueva constitución para
3: Chile. Es el Parlamento también el que está
2: en rigor, esa metodología que fue participativa, porque la Venezuela a lo mejor no sé si
1: sentaste
2: en ese momento, pero en ese momento a mí me correspondió, y lo puedo decir con absoluta certeza, porque hasta se me mandató para ese efecto de constituir cabildos en la provincia, y constituimos Cabildo Pirque, y fuimos a Puente Alto, y fuimos a San José, y fuimos a varios lados. En rigor generamos en cierta medida canales de participación, cuando la gente en cierta medida era gente que, Jorge, de derecha a izquierda,
0: ¿sí?
2: Entre la Marianne, entre, no sé, por decirte,
3: ahí está el profesor Jorge Reyes.
2: Claro, está Jorge Reyes, lo tuvimos acá en la radio varias veces en ese proceso. Entonces,
5: la Asamblea Constituyente,
2: en ese contexto se estaba discutiendo en Pirque. Si el problema es lo que señalaba Matías, en cierta medida, esta cosa, compadre, de meterse en política por los likes, de meterse en política para ser famoso, de hacer la cuña, bueno, para el fin de semana, para que te dure dos o tres días en la semana, y eso estamos contaminados, estamos absolutamente contaminados. Entonces, en ese sentido, lo que a nosotros nos falta y nos resta, Alejandro, y te lo digo con mucha... te considero mi amigo, pero quiero decirte con absoluta claridad, la sobrereacción por el solo hecho de pensar distinto en cierta medida afecta a la convivencia, y recuerda que este programa lo escucha gente
5: y afecta la democracia. Entonces,
2: en ese sentido, nosotros aquí hay mínimos comunes que debiéramos tener, y en ese sentido yo te digo, hoy día, y vuelvo a colocar el tema, en una semana donde tenemos el IPC más bajo en los últimos años, la proyección de crecimiento más baja para el próximo año, menos de un 1%, cuando tenemos 1 millón de chilenos sin empleo, ¿ya? Entonces algo tenemos que hacer, o sea, la clase política tiene que hacer algo
0: para precisamente... Miren lo que comentó un auditor: todo partió en 2011 con la marcha de los paraguas, el 2015 con no más FP. La FP, por ejemplo, eso no está en las leyes, no está en la constitución.
5: Oye, si es por los cambios,
0: la revolución de
5: partieron las mujeres, mujeres también pidiendo cambios, para que votaran, para que estudiaran, luego los estudiantes.
2: Retiro lo dicho, porque no provocaron nada, habéis dicho, quedaron 30 segundos escuchando y nuevamente nos metimos con la FP. Mira, viejo, mínimos comunes.
3: Pero es que eso es como mirar la paja en el ojo ajeno, porque
2: ya, dale,
3: es súper fácil olvidar durante 4 años, digamos 6 meses de gobierno, ya está bajo el desempleo, la economía no está muy bien, pucha, se disparó la delincuencia según el plan de gobierno, que malamente ellos hablaban del plan de gobierno. No, si no estoy echando la culpa a nadie, pero también hay que tener dos dedos de frente y decir, bueno, jamás en este país nadie había robado tanto. Y está, ¿cómo que qué cosa? Mira, procuraron defendamos la niñez en Barranquilla y en la Junae.
2: Es que es ahí lo que pasa.
3: No, ¿de qué estamos hablando?
5: Pero derecha e izquierda han habido. Derecha e izquierda ha habido corrupción.
1: Solamente quiero decir una cosa antes, porque es importante respecto al tema de desempleo. El ex ministro de Hacienda, Ignacio Briones, va y en una entrevista dice: Si el gobierno no hubiese impulsado la eliminación de las contribuciones, eso creo que 200 millones, no me recuerdo la cifra, creo que son sí. 200 millones, perfectamente podrían haber sido inyectados al empleo con subsidios que cubrían el 50% de un sueldo mínimo, sí. generarían 100.000 empleos y con eso automáticamente bajaba un punto el desempleo, de 9,5 a 8,5. Entonces, cuando tenemos además una ex autoridad que no es de izquierda, es de derecha, no diciendo sé. Esto, no, es de derecha, fue el ministro de Piñera. Entonces, él lo dice y resulta que efectivamente dice que las políticas de este gobierno no están resolviendo las problemáticas que hoy día tienen los ciudadanos. Y lo dice él, no estoy citando a ni a Isaguirre.
0: Oye, pero sí. Es un poco lo mismo, y ya que lo mencionaste antes, hablemos del caso de la Natalia Leduco, que hoy sí volvió al cuento ya. ¿Por qué la echaron de la pega? Por usar un auto fiscal para...
1: Y la carretera.
0: Para uso personal.
1: Sí, la carretera.
0: Bien. Mira lo bien que habla el gobierno que la hayan echado. ¿Te recuerdas cuando...
1: Y ya llegó esta hora.
0: Espérame. ¿Te recuerdas cuando el... ¿cómo se dice cuando es el que está en otro país? El
4: embajador.
0: El embajador de España, de Oric, figuraba con las patas arriba del auto, comiendo mientras... usaba un auto fiscal financiado por Chile. ¿Lo echaron? ¿Lo cortaron?
1: Pero él no está yendo a carretera, está en sus funciones y tenía...
0: Las funciones, y gracias a la masacre, las patas arriba del auto. O sea, está haciendo mal sus funciones, entonces Jorge, peor todavía.
2: Que voy a hacer mi último esfuerzo. De verdad, para que tengamos un diagnóstico, mira.
0: Lo que te quiero decir es que
2: ocupar un auto fiscal para ir a carretear es falta de la probidad. Es lo mismo que robes plata.
0: ¿Ya?
2: Perfecto, administrativo. ¿Me puede corregir?
4: Está bien.
0: ¿Y por qué no echaron al embajador?
2: Yo lo que estoy diciendo, porque obviamente no fue sancionado por la Contraloría ni fue investigado la Contraloría por falta de la probidad.
1: Iba descansando en el vehículo. En un traslado.
2: La subcontralora de ese tiempo es la misma contralora hoy día. No te podría contestar eso. Lo que sí te puedo decir es que, estimados, estamos en una situación crítica. Cuando el ministro de Hacienda dice que los cambios que dijo que eran para mejorar la economía este año, que iban del efecto este año, hace unos días dice, oye, esto es a todo el estallido social, entre otras cosas. Las declaraciones de la autoridad, cuando mandaron a la gente a comprar flores al mercado, porque habían subido el precio de las flores, vayan a comprar flores y las revenden. Cuando el ministro de Hacienda le dice a la gente, oye, pero estos cambios hay que mirarlos con telescopio, no con microscopio. O sea, esto es a largo plazo. Se van a tener que comer el frenazo de la economía producto del tema de los combustibles en el largo plazo. Entonces, esa es la insensibilidad que yo te digo. Cuando aquí tenemos que tener, en cierta medida,
0: la insensibilidad
2: medida,
0: fue entregarle empatía, los números.
2: Empatía con la gente que está
0: cosa
2: pasando.
0: Los números, mal, cuando contarle a Grau que le entregó, si no tiene idea de lo que le entregó. Entonces él dice una cosa con los números que le dieron.
2: Chileno,
0: y luego se da cuenta que los números que le dieron no eran ni
1: pero,
2: pero
1: es contraproducente lo que dice Jorge en relación a la medida del gobierno de reducir.
2: Es así que el gobierno quebrado tenía mejor administración de las platas públicas que este gobierno.
3: Mario, a ti que te encanta compararnos con países subdesarrollados.
2: ¿Qué pasa?
3: Nómbrame, ¿qué país no ha pasado por una crisis antes de partir con todo para adelante y son ahora un país desarrollado? Nómbrame uno.
2: Yo creo que la experiencia, compadre, los primeros 6 meses de todo
3: gobierno... No, razón.
2: Son meses buenos. Son meses que resultan las planificaciones.
3: Pero cuando te dejan un país
2: que
3: tiempo.
2: Resultan. No, compadre, todos los gobiernos. Le pasó a Piñera.
0: A todos. A todos le han dejado la caja.
2: Por eso te estoy señalando.
0: Cuando se da vuelta el chanchito, algo se le
2: cuando Patricio... ¿Tú cómo crees que Patricio de Buen recibió la economía de este país? ¿Tú crees que la
3: reducción? No, excelente, hombre.
0: Yo mejor que
2: 30%.
0: 8% menos.
2: 30%. Sí, pero ¿dónde decía las lucas? 30% de gente sin trabajo, en extrema pobreza. Así se recibe el gobierno.
1: Mira, yo voy a decir
5: una cosa.
2: Este año el gobierno bajó un punto, pero el sueldo mínimo y las políticas sociales se empezaron a aplicar en este país. Y la
3: o sea que ya no,
5: yo les quiero dar un dato. Yo les quiero dar un dato.
2: Así lo señala.
5: Yo les quiero dar un dato. En Chile el desempleo femenino llegó a un 10,3% en el trimestre de mayo-julio 2026, frente al 8,9% en los hombres. Además de la informalidad, que es mucho mayor en las mujeres, el 28,3%. Quiero saber qué opinan ustedes siendo hombres del plantel.
3: Yo no tengo absolutamente. Yo, es que ¿sabes qué es lo que
5: y
3: pasa?
5: Y que tienen sus hijos, y que tienen sus mujeres. ¿Sabes qué,
3: Marisol? Es que el hecho de hombre y mujer ya está. Sí, que el desempleo siempre ha sido, y una que siempre que se va a discutir el hecho de que la mujer tiene más desempleo que el hombre, siempre ha sido así, o que le pagan menos, siempre va a existir la discusión así. Entonces, ahora, claro, se habla de una. Que también Mario debería haberlo tocado con respecto a que el desempleo de las mujeres siempre va a ser más alto que el del hombre.
5: ¿Qué propuesta crees tú que debería tener este
0: gobierno?
5: Yo primero
0: me gustaría analizar mejor esos números, porque tengo la teoría.
5: ¿Te puedo decir la fuente?
0: No. Las fuentes te la creo. Sí, si los datos.
5: Instituto Nacional de Estadística.
0: Pero déjame terminar. Los datos te los creo. El tema es que me gustaría hacer doble clic, porque tengo la sensación de que a igual horas trabajadas la mujer y el hombre ganan lo mismo. ¿Qué quiero decir con esto? Una hora trabajada te doy un número, no sé, 5 lucas. Una hora trabajada por una mujer, 5 lucas también. Tengo la sensación, porque esos números hablan de que hay desigualdad salarial.
1: No, me está diciendo desempleo.
5: No, estamos hablando de desempleo.
3: O sea, sí, eso leí yo.
1: De hecho, una mujer tiene más descuento en salud que el hombre.
2: Las tasas de desempleo se miden a través de encuestas de la gente, la institución seria, la Universidad de Chile, en base a la gente que sale a buscar empleo. Ni siquiera es la totalidad. O sea, igual está sobre representada, o sea, está mal representada en realidad.
5: ¿Pero qué propondrían para aumentar la participación?
1: Yo tengo una medida. Yo pondría un subsidio al reemplazo por mujer embarazada.
5: Pero dejen que termine la idea, Matías.
1: Me están preguntando. Yo pondría un subsidio, cosa que no le genere una merma al empleado.
4: Pero no tenemos subsidio. Sí tenemos.
3: Ahora hay dos subsidios al desempleo. Hay dos
4: especial para la mujer, claro.
2: Pero es que, ¿sabes lo que pasa? Mira, si este es un tema... que nuevamente vamos, es un poco, tuvimos esta discusión en un chat hace poco entre el Estado Social de Derecho y la gente que defiende el modelo actual. En rigor, acá, si el problema son las mujeres, imagínate en el mundo juvenil.
4: Que es el doble de la representación.
2: El doble, más menos, no es claro. Un punto más.
5: Sí, pero ahora hablando
2: de no, lo que te estoy señalando es que también es porque también hay mujeres.
4: Tenemos que tocarlo todo, Marisol, todo.
5: Pero me gustaría escuchar.
1: Lo que dice Marisol igual es importante respecto a las mujeres. Y yo lo por qué planteo el tema del subsidio, porque esto tiene más aristas que ver. Cuando hoy día no se contrata una mujer es porque la mujer efectivamente se va a ausentar por embarazo y hoy día tenemos un problema de natalidad, que tanto se habló en su momento, y hoy día no defendemos la idea de tener familia o de poder aumentar la natalidad en Chile. Entonces, cuando el Estado, que es el encargado de poder hacerse cargo de estas problemáticas, no lo hace y quiere que todo se solucione solo por voluntad, como dicen a veces mi compañero acá, de que el empleador
2: lo
1: realice, estamos en un problema porque no va a pasar eso. Entonces, el Estado tiene la responsabilidad de tener los recursos para poder justamente ayudar al empleador, al privado, a que no le genere una merma respecto a que la mujer tenga la libertad también de ser mamá. Si es un derecho también tener el derecho a la maternidad.
5: Entonces, y además una mujer que ya adquiere empleo tiene autonomía, aporta en el país. Pero, ¿qué pasa, por ejemplo? Está bien, y la sala cuna universales, ¿se acuerda que se había hablado de ese tema que es súper importante? Y yo también creo que ¿por qué no generar también trabajos teletemáticos o online?
3: Bueno, ahora
5: puede ser una muy buena opción.
2: Está regido por ley.
5: Sobre todo para las mujeres que están criando.
4: ¿Qué opinan ustedes de las presentaciones que se van a hacer en cuanto al contrato por hora? Y al contrato de... Y a la indemnización en todo evento.
2: Yo creo que eso es objetivamente, o sea, es un guiño para la misma gente que esto es una cosa que se va reproduciendo, que va a ir generando. Mira, yo te adelanto, Alejandro, que de aquí a fin de año hay un bono, es un bono grande. Si no resiste, te adelanto que va a salir de la misma fila oficial.
3: Es que miraron para atrás, dijeron, un bono arreglamos todo.
2: Te adelanto, no, puede ser, pero yo lo que te digo es que cuando tú tienes una mirada desde el punto de vista, desde la responsabilidad ética de gobernar, tú tienes que mejorar las condiciones.
4: Pero ustedes han esperado otra modificación legal en materia laboral que presentar estos dos proyectos.
2: Pero imagínate, vamos a facilitarle la desvinculación a... cuando tú hablas... Escúchame, cuando tú hablas de eliminar los 11 años, los 11 meses...
3: Las personas que ya tienen los 11 años se les mantiene.
2: Sí, pero viejo, sí, esto
3: pero
2: es
3: para adelante y para
2: atrás.
3: Por eso,
2: dime. Esto es para adelante y para atrás.
3: Es que ahí viene el tema, pues, Mario. Una persona que lleva 2 años trabajando.
2: Sí.
3: Y en este momento renuncia, ¿le pagan?
2: No.
3: ¿Tú trabajaste en el Ministerio de Trabajo, no?
2: No.
3: ¿O en algo relacionado con el trabajo?
2: O sea, cuando renuncié, obviamente perdí el derecho, entre ellos la indemnización.
3: Ya. ¿Y cuando te despiden ahora en Chile, ahora, sin esto?
2: ¿Te a los dos años, una persona te despide, ¿eh?
3: El mes por año,
2: te
3: ya...
2: tiene que pagar 2 meses de trabajo.
3: Ya, un año.
2: Un mes.
3: ¿Renuncias, te pagan?
2: Las vacaciones proporcionales.
3: ¿Cuando renuncias?
0: No, pero las vacaciones son las vacaciones.
3: Ya, puesto todo dentro, entonces también se está pegando la mirada en eso. Hoy día las personas dicen,
0: empiezan a patear la
3: persona dice, llevo los 11 años...
2: Y pero discúlpame, pero no mientas, porque no es proporcional la cantidad de gente que renuncia de la cantidad de gente que con instrumentos legales puede despedir gente a todo evento. No es proporcional.
3: Está bien, pero...
2: No es la misma...
0: Pero Mario, también conocemos casos, digamos, no me digas que no, que empiezan a patear la perra para que lo echen, para no perderlo, y esa cuestión es un, al final, un incentivo perverso.
1: Pero no es una mayoría, vos,
0: no es una mayoría, pero no importa, pero Matías,
1: minorías, una
2: cuestión, pero ¿qué pasa?
1: Es importante,
2: pero,
1: con... pero, es que pero, sí, hay que poner la discusión seria.
2: No, que afecta a la mayoría,
0: pero si no estoy afectando a la mayoría,
2: no estoy afectando a la mayoría,
3: estoy dando
2: los
3: casos. Es un cambio legal, 20 años trabajando.
2: Es un cambio legal.
0: Es que, Mario, estoy dando los casos y los incentivos perversos que genera. No te estoy diciendo que sean la mayoría, ni que sean todos, ni nunca
1: pero no con ese precedente, podéis legislar como para el general de la gente.
0: Claro, pues, los incentivos perversos que genera cada subsidio, cada ley, hay que tomarlos en cuenta, siempre.
3: Hoy día, una persona que lleva 30 años trabajando, ¿cuánto le pagan?
0: 11 años, 11 meses, perdón.
3: No hay más preguntas, señor magistrado.
2: ¿Cuál es el problema? ¿Le van a pagar 30 años?
3: No,
2: ¿le van a pagar 30 meses?
3: Si lo sacáis proporcional, va a sacar lo mismo que los 11, si es la misma, es la misma, el mismo jabón.
5: Pero ¿cómo se
1: le
5: va a pagar? Le va a pagar
1: mucho menos.
2: Una persona que lleva 30 años trabajado, jubila, pues vieja. No, Fito, ¿cachai? ¿La estupidez que estás planteando? Jubila. ¿Cómo va a quedar sin trabajo? Para perder,
0: pero
3: ¿cómo se va a jubilar? Para su jubilación. 35 se va a jubilar.
2: Ah, ya, tú empezaste a trabajar a los 15 años. Viejo. No es así, no te dan los años.
0: Bueno, pero puse 30 años para decir algo, puede haber sido 20 también.
2: Pero 30 años, 30 años.
3: Que suelen agarrarse de la.
0: Del
3: cachito.
2: A los 20 años.
3: Cuando están equivocados, empiezan
2: a. A los 50 años, y a los 50 años, cuando te faltan 15 años jubilar, vas a querer renunciar. Y quedarte sin pega.
3: No, es, bueno, no.
0: Oye, pero hasta incluso en ese caso, y si es que la renuncia significa que le llega un churro interesante y quizás con eso emprende, quizás, ¿quién sabe? La libertad.
5: Oye, pero a veces se llegan a acuerdos también.
2: A la libertad,
5: muchas veces se llegan a acuerdos.
4: Las indemnizaciones por año de servicio representan casi un 80%, incluidas las demandas de derechos laborales.
2: Obvio.
4: Un dato, ¿no?
0: Mira, además cortaría eso.
4: Sí, el problema es que claro, dejar de una no fuente.
2: Es, no es proporcional entre un empleador y un trabajador, pues viejo. No es muy desproporcional.
3: Yo creo que
2: una empresa,
0: por eso,
2: ¿sabes?
0: Por eso que la ley. ¿Viene
2: a alertar la voz trabajador que hace? ¿O no?
0: No, ojalá fuera así.
3: Bueno, ya. Ojalá en los municipios fuera así.
0: Ojalá en los municipios se pudiera echar así a la gente. Hacer. Porque la verdad que ahí también tenía.
3: Ese cambio creo que se va a producir, ¿no? Sí, es que van a cambiar esto de la gente de plata y todo eso.
5: Que los funcionarios públicos.
3: Sería
2: lo mejor. Primero que hay que cambiar es la injusticia con los trabajadores honorarios. Eso es lo primero que hay que cambiar. Disculpa mi mirada más social con el tema, pero eso es la prioridad.
0: Sí. Y también con los de planta.
2: Gente que no tiene...
0: Ahí, que no jugando
3: para... Que no son de confianza de
2: la planta municipal.
0: Pinochet, pues, hoy no era perfecto. Era muy perfecto. Pinochet. No tan perfecto.
4: Pero, Mario, convengamos que si hay una norma del funcionario público que jamás reclama, es la norma de estatuto administrativo, po.
0: Nada, pues jamás.
4: Porque también le va bien, así que también no tiremos la
0: mano. Ah, no, pero es que ahí
2: dicen
0: que ahí alaban a Pinochet, po.
5: Igual se debe modificar.
0: Igual que los colocales,
4: ahí
0: alaban
4: a Pinochet. No, ahí no.
3: Uy, no tocamos ningún tema.
4: Camilo, sí, oye, es la muerte de Camilo Escalona,
3: bueno.
4: Presidente del Senado, presidente del Partido Socialista. Yo creo que demuestra. ¿Saben qué? Yo estuve viendo ahí, más allá que fuera colocolino, estuve viendo que la Concertación como que tiende a unir y todos los conglomerados que son serios deberían unirse, deberíamos tener. Esa Concertación.
0: Sí, totalmente de acuerdo.
4: Porque también estuvo en la UDI.
3: Listo.
4: También tuvimos gente de la UDI, de Relación Nacional, el valorando el diálogo,
6: con los políticos,
4: los diálogos.
1: Que Camilo Escalona además tiene una historia bien particular, bueno, aparte de ser liderazgo socialista,
4: fue exiliado también, por cierto,
1: fue exiliado, estuvo en Austria, estuvo en Cuba y estuvo en Alemania. Mira, yo creo que una de las cosas que más se destaca de Camilo es siempre la disposición al diálogo y a los acuerdos, y creo que eso es una de las cosas que representa a la Concertación.
0: Sí,
1: la importancia de poder llegar a esos acuerdos, muchas veces criticado, por supuesto.
0: Por Mori, por ejemplo, lo criticó mucho.
1: Mira, más allá de quien haya criticado.
0: Ahora salieron a flote los twitters de que lo hacía mierda gratis, digamos.
1: Yo creo que
6: pero estuvo ahí del acuerdo de
0: Celeste. Bueno, igual
1: que un ejemplo de demócrata.
2: También estuvo Cárcel.
6: ¿También estuvo presente?
0: Ah, no, no. Estuvo Moreira también.
1: Yo creo que un ejemplo de demócrata y un ejemplo también de unidad para el país. Yo creo que él siempre buscó eso, criticado como dicen muchos, porque a veces tener que ceder un poco o llegar a acuerdos significaba perder un poco la postura inicial, pero eso efectivamente acuerdo. Hace que el país pudiese avanzar.
6: ¿Faltan estadistas hoy en día?
5: Converger. Nos falta converger más.
2: Néstor, es diagnóstico común. Esa gente tenía un diagnóstico común.
1: Y hay que primero, sacar la farándula
2: era,
1: de la Bolivia.
2: Era derrotar.
6: ¿Cómo?
1: Sí. Hay que sacar la farándula de la Bolivia.
2: Primero, era derrotar la dictadura.
6: Nosotros lo hemos hablado en este panel que no porque alguien sea conocido por ABC motivo.
4: No, pero farándula yo creo en un sentido amplio, no amplio, solamente que aparezca
1: la forma, la forma de hablar, la forma de relacionarte, de proponer. O sea, cuando hablo de
5: el discurso de odio, sumando el discurso de odio,
1: Chile pidiendo todavía retiro de la AFP, sabiendo
0: claro, eso es farándula, totalmente genera. Claro, eso es farándula.
1: O sea, estoy hablando de ese tipo de farándula. O por ejemplo, cuando llega uno Tweety, que tampoco tiene grandes, por ejemplo, conocimientos, no tiene una trayectoria respecto a luchas sociales o representación de algo en particular. Entonces, o la doctora Cordero, o bueno, en fin, de personas
5: que... Bueno, pero eso es un análisis
0: más profundo aún.
5: También tiene que ver con la educación.
2: La farándula que se dedica en política, pero yo creo que el problema es más aún.
1: No,
6: no hay que farándula.
5: El problema es quién está votando por eso. ¿Y cómo estáis votando por eso?
6: Manucheri fue uno que estuvo 3 meses dándole, jugando redes sociales, tirando...
1: O sea, tenemos a Orrego,
6: a Correo...
5: ¿Pero por qué? Porque falta educación cívica en el país.
0: Oye, antes de que se...
5: Estamos votando por farándula y no por la gente.
6: Yo creo que tenéis que ponerle tenéis que pagarle un palo a los diputados y con suerte se presentan, compadre.
0: Es que no
6: es una cuestión de vocación.
0: Sí, pero
4: es que no se tampoco, este movimiento que llamaba a toda la autoridad, a todas las personas que ocuparon un cargo de elección, a atenderse en el consultorio y ir a los colegios públicos. Ahí se iba a arreglar todo.
0: ¿Se acuerdan? Por bien Meiley dijo, si hay déficit, no cobran, se acabó la
2: cuestión. Es una ventaja que tienen los alcaldes que son de las comunas, de los territorios que representan, porque si en rigor eso hace la política. Por eso dicen que la puerta de ingreso es la
5: gente,
2: política.
5: Obvio,
0: a ver, temas de farándula que ya que los tocaron, que me gusta tanto. Temas de farándula.
6: le puso talento. Me gusta.
0: Temas de farándula. Y levantar el secreto bancario. ¿Qué cosa más farandulera? Porque hoy día le levantaron el secreto bancario
1: habla como un Quique Marandea.
6: Salió un fiscal y dio una explicación maravillosa. Él dijo: ¿sabes que los fiscales no estamos capacitados para nosotros levantar la ley del secreto bancario? Y te lo voy a explicar de una forma, porque nosotros también necesitamos que alguien a nosotros nos...
4: El contrapeso,
6: que nosotros nos fiscalice, porque ¿qué pasa si dentro de todo nos digo que pueden existir?
4: ¿Qué hay?
6: Pero yo voy porque me cae mal Juanita, porque yo soy hoy y me voy a meter en esto. No, pues tiene que haber una fiscalización
0: en Dios. Si no, lo otro es una monarquía.
1: Yo le dije que tiene que ser un órgano autónomo, que sea intermedio, que se encargue, que tenga que ser responsable y que, por supuesto.
0: Pero sería un monarca al final.
1: No, porque es un órgano autónomo como la Contraloría que pueda.
0: Independiente sea un órgano autónomo, el que tenga la potestad de hacerlo solo, llegar y levantar.
6: Claro.
0: Se transforma en un poder absoluto. Pero si las dos reglas ya existen, hoy día el fiscal le dice al juez y el juez le dice que sí.
4: Pero funcionaría un órgano así como la Contraloría también, ¿o no?
0: Pero ¿para qué? Si ya cuenta funciona. Le levantaron a Hugo Gutiérrez, el caso fue una vez y se levantaron como en 24 horas, creo que fue.
6: Estaba pidiendo que lo revisara el celular.
2: Pero ojo,
0: maravilloso.
2: Ojo, que hay. Por eso yo creo que es importante y valoro el hecho de que la radio tenga un programa como este, pero también eso implica que quienes participamos del mismo tengamos a lo menos precisión desde el punto de vista de los fondos de los temas, ¿ya? Y no caricaturizar las cosas, porque si no al final terminamos confundiendo. La levantar el secreto bancario, así como otras medidas, si aquí lo que se está y lo que estuvo en discusión en algún minuto, es por qué negarse a debatir ese tema. ¿Por qué todo el sistema? Sí, pero ¿qué fue lo que sucedió? Pues no se pudo discutir en el Parlamento. Es que no, porque se constituyeron las mayorías para que no se discutiera. Entonces, en rigor, si hay una visión, no solo de la política, desde el punto de vista de la academia, desde el punto de vista de la opinología política, o sea, de que es bueno, ¿por qué no discutirlo?
0: Así, yo creo que la discusión se dio, solamente que la discusión era, oye, te preocupo esto, me parece una mala idea,
2: te coloco otro ejemplo. Saco el secreto bancario, el tema de esta comisión que también se dio la semana pasada con respecto al tema de los votos. ¿Por qué votó la derecha? Es toda la derecha votó en contra.
0: Es que lo de los votos...
2: Una comisión investigadora, si no era nada, tuvo que haber una segunda votación. Y la vivada de algunos parlamentarios para aprobar la comisión. Entonces, ¿por qué negarse a debatir estos temas? Me lleva a lo que fue la ley de divorcio en algún minuto, una serie de cosas que...
5: Tiene que ver también con el tema del narcotráfico, que justamente estamos hablando de la seguridad del país.
2: Y además, estoy comparando cómo la élite se pone de acuerdo y bloquea el debate.
0: ¿Cachai? No, si no hables de una élite, así como que hubiera un grupo de gente como que viendo, moviéndonos como maniquí.
2: Mario, 26-24, esas son las votaciones en el Senado.
3: Mario.
2: Las votaciones en la Cámara de Diputados son 90, si me metí al... Son las mismas votaciones para todos los temas que afectan a una élite. Sí.
3: Mario,
2: o no es
3: Mario,
2: así.
3: Mario,
0: sí, Mario, pero
3: entonces no tenemos... voy a sacar a relucir a un personaje que lamentablemente falleció, que es Bombalet. Cuando él fue a una reunión a reunirse con el presidente Augusto Pinochet y se encontró con la derecha y la izquierda juntos tomándose un café, tomándose unos tragos. ¿Tú crees que eso no pasa hoy en día?
0: Absolutamente.
3: Bueno, entonces no siga, es que nosotros parecemos perros chicos mientras los perros grandes están mirando cómo peleamos.
2: Yo estoy viendo lo que se vota en el Congreso y cómo se inhibe la posibilidad del debate en este país.
0: Se propone y dice, no quiero votar, no, ¿para qué? Si no tiene sentido, no tiene sentido.
2: ¿Y por qué?
0: Es una mala propuesta.
2: Bueno, está bien, pero yo lo que te estoy señalando, eso se puede debatir.
4: Oye, sí, vamos cerrando, muchachos. Hay un tema bien importante que lo tocó tú, Sergio, el concejal Sergio Yo, que está reuniendo firmas para el cuartel de bomberos.
1: Yo creo que ahí va a
4: entrar. Súper importante.
0: Cuartel de bomberos principal.
1: Sí, yo creo que, bueno, quiero partir diciendo que es efectivamente una muy buena idea, iniciativa, porque por supuesto que un cuartel de bomberos nunca está de más. Están hoy día reuniendo firmas distintos dirigentes y el equipo del concejal para poder llevar esto a bomberos de Puente Alto. Sin embargo, yo quiero poner sobre la mesa cuestiones que son importantes para que también aclararle a los vecinos y tengan en concreto las posibilidades reales de esto. ¿Qué quiero decir? Nosotros hace un par de semanas atrás tuvimos sesión del COSOC con el alcalde, donde nos presentó el Pladeco. En el Pladeco nosotros hicimos la observación de por qué no estaba incorporado para participar en un cuartel de bomberos. A lo que el alcalde nos responde que él ya teniendo reuniones con bomberos, y de hecho también lo comenta el concejal, se me olvida el nombre, un actor, no me acuerdo el nombre.
3: Es que todos tienen
1: lo que también el concejal. También dice de que efectivamente él estuvo presente en esa reunión donde bombero dice que no hay ninguna factibilidad de poder realizar un cuartel de bomberos en principalmente, valga la redundancia, porque no hay recursos para levantar el cuartel. Y además un antecedente extra, que hoy día la municipalidad entregará en comodato a bombero un espacio donde está la piscina municipal, las canchas de tenis, para el nuevo cuartel de bomberos que se va a hacer en el llano. Entonces, ¿a qué quiero llegar con esto? Aplaudo la propuesta del concejal, por supuesto que es necesario, pero también tenemos que aterrizar la realidad de principal, que por más que nosotros queramos algo, no necesariamente lo vamos a poder obtener por firmas populares, porque creo que hay pasos previos, como por ejemplo, como bien también se plantea, tener una brigada que se pueda capacitar para poder atender, por ejemplo, incendios forestales, para apoyar a CONAF, que pueda tener una primera respuesta ante catástrofes de incendio en lugar habitado.
4: Hubo un candidato acá que una vez trajo a capacitarse a... ¿Cómo se llama? Mario Soto. ¿Sabían ustedes, no? ¿Sabían ustedes que Mario Soto trajo...?
2: Pero eso fue después de que fui candidato.
4: Ah, después.
2: Entonces,
4: ah, ¿no desapareciste después que...? Bien.
3: Un proceso.
1: Yo se lo menciono porque no me gustaría que el concejal Ulloa en algún momento pierda la credibilidad, porque le ha hecho una muy buena pega, ha estado siempre presente, por una iniciativa que, a mi parecer, sus asesores no lo prevén, que genera expectativa en la comunidad, claro, que no va a ser posible cumplir, al menos en el corto ni mediano plazo. Eso yo lo quiero dejar claro. Ojalá puedan firmar, porque pero, creo que es válido, pero Matías, que va a demorar. Pero
2: Matías, yo quiero hacer una precisión a eso, porque fue discutido en el Consejo pasado.
1: Sí.
2: Lo que pasa es que si tú le vas a preguntar al Cuerpo Bombero Puente Alto,
6: claro,
2: el que instalarse en el principal, te nace que no.
4: Pero la superintendencia...
2: Porque ellos tienen. Pero, claro, esto claro, esto va precisamente a un órgano superior. Claro.
6: Eso busca...
2: La superintendencia, exacto. Ah, porque obviamente, a partir de ese diagnóstico, que tienen de la necesidad, que es evidente, que es cierto, o sea, logísticamente, claro, el 60% de la población vive en principal y es donde más incendios ocurren. Y actualmente, la otra vez salió en una noticia que un vehículo estacionó a la salida del cuerpo bombero y no pudo salir la compañía y tuvo que venir una compañía de otra comuna, solucionó un problema una comuna. Bueno, acá en la calle Osandón pasa lo mismo, o sea, hay cualquier taco que ocurren.
6: Sí.
2: Entonces se necesitan. Ahora, que el órgano deliberante sea el cuerpo bombero Puente Alto, yo entiendo que lo que el concejal planteó en él, que iba a saltarse, efectivamente, no, iba a ir a la... Eso salió en el concejal.
1: No, de hecho, fue este concejal que les comento, que le dijo que partieran desde arriba y no desde abajo. Porque
2: bueno,
1: justamente el
2: cuerpo bombero lo que acordaron para...
6: Yo creo que la superintendencia de bomberos.
4: Bueno, siempre todas gestiones agradecidas. Pero también, en pos de no farándulice, cualquier cosa, que la gente sepa que...
6: No se vaya a malentender lo que hizo.
1: Yo lo digo de buena fe para que también después no crucifiquen al concejal Ulloa de que está levantando una propuesta inviable, sino más bien para que sepan de que esto es a largo plazo y es un inicio de una buena o noble gestión.
2: Claro. Pero obvio, pasó con el transporte público, aquí con la Marisol ahí, que tuvimos varios rounds, está Santiago subvencionar el transporte
5: de eso,
2: público
5: Mario,
2: en la comuna.
5: Vamos a hablar de eso.
2: Tengo
5: mucho para decir.
2: No, pero te digo, pero,
5: dejémoslo
2: entonces,
5: como, rigor,
2: hay
5: como,
2: una campaña
5: como tema para el próximo.
2: Hay una campaña ciudadana que fue un componente para que la decisión de que por lo menos en la pasada pasara por Pirque y algunas micros, que era un recorrido bastante.
1: Podríamos juntar firmas con hospitales Pirque. Yo creo que sería.
5: Pero
1: un buen
5: en
4: el principal.
2: Eso yo quería hablar.
4: Sí, el principal tema. Ahora pero... tiene urgencia de.
6: Sí. Oye, yo quería hablar
4: muy excelente.
5: ¿De qué cosa?
4: Urgencia médica de la.
6: El
4: principal, ¿no?
6: El tema que se habló en el consejo. No pero sé si estamos... lo escucharon o no lo vieron. Del que se va a hacer una convocatoria de turismo aquí en Pirque.
4: Ah, no.
6: Lo que sí a mí no me agrada, yo lo tengo sumamente claro y el concejal Ulloa ese día lo dijo, que en realidad aquí todos se han beneficiado, menos la gente que es pyme, que tiene su puesto en el pueblito artesano, porque no viene ningún turista. Lo que se busca es que ojalá que 200.000 personas, 100 o 300.000 que reciben con Chitoro, 100 se quedaran en la comuna. Está muy bien con eso. Mi tema en todo esto es que, y a lo mejor Mario lo sabe, el aporte mayor para este la poner la municipalidad, que son 16 millones de pesos.
2: No es mayor. Es un tercio.
6: Es el mayor.
2: Es un tercio.
6: La municipalidad de Pirque pone 16 millones de pesos. 10 millones de pesos lo pone la Asociación Chilena de Municipalidades.
2: Sí.
6: 1,5 millones la Caja Los Andes, que creo que por el arriendo.
2: Sí, y Conchitoro.
6: Pero ¿sabes lo que a mí me echa de...? Y por Conchitoro. Eso lo hablo, que Villa Conchitoro pone 11 millones y algo, pero ¿saben qué? En la entrada. Ellos van a facilitar para que vayan a hacer el tour. Esa es su postura. Es que, Mario, entiende.
2: ¿Pero quién
6: entiende? En un día...
2: Explícate mejor.
6: Viña Conchitoro, en un día... ganan más de 150 millones de pesos en un día. Tenéis 100 o 200, 300 turistas que
2: entonces,
6: no
2: entonces, 60, descuéntalo el aporte de Conchitoro.
0: ¿Cómo? Oye, pero ¿y lo que pagan patente también?
2: Pero descuéntalo.
6: Para patente, pero no en
5: Pirque.
6: No
5: es
6: la casa de la vida. Yo siempre he dicho eso. Yo
5: no
6: tengo nada en contra de la Viña Conchitoro, pero digo, si es un aporte.
2: Ya que fue interpelado, si le descontáis esos 11 millones, ya el evento no te cuesta 40 y tanto, te cuesta 20 y tanto.
6: Sí, pero es que
2: ya,
6: yo sé, sé cuál es el tema
2: reverencial, pero no,
6: es que no le construyan la fuente que dijeron que le iban a construir, porque bueno, veámoslo bien, y por qué no sé ese aporte, decir, ¿saben qué? Toda la gente que viene a los Andes, recorramos la comuna. ¿Por qué radicarnos en donde van a hacer un paseo y le van a dar un vino de honor? Porque no es todo el tour. Entonces,
2: pero el cuestionamiento de la Viña Conchitoro.
6: No, si no es el cuestionamiento de la Viña Conchitoro. Hay muchas más viñas y hay muchas más formas de decirle a los otros municipios, porque vienen alcaldes, que no es solamente Viña Conchitoro, está la de Pirque, hay viña en San Juan, hay viña por todos lados. ¿Por qué no haces, ocupas eso
4: sí,
6: para que se recorra por toda la comuna? Está bien, y el concejal, yo ese día habló.
4: Bueno, y creo que una vez hubo una crítica también, ¿se acuerdan de por la fiesta del vino que habían dejado algunas viñas pequeñas afuera, que fue,
2: ¿cómo fue, se llama? No, fue al hijo de la
4: Jara.
2: De Jara.
4: No, el hijo de la candidata Jara. Bueno, fue candidato también, pero
6: él hizo vino.
2: Importa vino. Oye, mira, yo así como Alejandro se lo en detalle, y así como el gobierno tuvo una muy mala semana, yo creo que en Pirque vivimos una súper buena semana. Tres anuncios súper importantes. Uno tuvo que ver con

0: es SUDERE y gobierno regional. No hay otras vías de financiamiento a lo general, porque con recursos propios alcanzáis a hacer lo que...
1: ¿Y el SUDERE pone más o pone menos?
0: No, pues SUDERE en rigor yo creo que anda menos. Pero no mucho menos. Ya, segundo, el SAPU... Sí. Corto en principal, algo demandado, demandado por mucho tiempo por la ciudadanía. ¿Ya? O sea, de lunes a viernes y se hace, va a haber una segunda etapa de los fines de semana, en los cuales en rigor se va a extender la atención de
1: fue
0: salud.
1: Eso que un auditor dice. Son la 54ª reinauguración de la obra. No,
0: ¿de la qué obra? No.
1: De la obra del gobernador regional.
2: No, bueno, los buses sí están entregados.
0: Son dos buses.
1: ¿Los volvieron ahora?
0: Sí. No, son los dos buses.
2: Los grandes buses.
1: Ah, los grandes.
2: Estoy diciendo que llegaron hace...
0: Son dos buses turismo. Donde se instala la feria, se reparó absolutamente, se hizo una pérgola ahí. Hay varios proyectos. La iluminación del estadio también está esto, y así otras obras. El anuncio y el nuevo sistema también de hora de agendamiento, que el mismo sistema que tiene la clínica Las Condes, ya que ya están en implementación, en rigor son temas en los cuales, y aquí yo quiero hacer un parangón, y no es que tienda a politizar, pero en rigor las autoridades también tienen que dar buenas noticias. Sí. Yo creo que también...
1: O sea, yo creo que es lo primordial de la buena noticia.
0: Si tú recuerdas, o Alejandro me puede decir, ¿cuáles han sido las tres últimas buenas noticias que ha dado el gobierno central? Yo no las recuerdo, y yo creo que acá, de alguna u otra forma...
1: ¿Hay alguna buena noticia?
0: Lo que,
2: o
0: lo
2: sea,
0: que,
2: luego, cuando fue la catástrofe, sí dijo una buena noticia,
0: lo que
2: ningún gobierno anterior lo había valido.
0: Lo que... te digo en la última semana, o en el último mes. porque en la práctica, lo que aquí lo que hay, en definitiva, mira, una cartera de 2.200 millones de pesos, donde, de alguna u otra forma, estamos hablando ya, son cerca de 15.000 millones de pesos que están puestos en la comuna en obras súper concretas. O sea, tú no podís ni siquiera interpretarlo. La PR San Juan, el Villorrio, digamos, el Llano, la planta de tratamiento.
1: ¿Ah? ¿La pavimentación del Llano?
0: No, pavimentación.
1: Ah,
0: lo que pasa es que primero había que hacer
3: la
0: planta de tratamiento y las conexiones, y después, sí, obviamente, es que avanzar 2030, en la pavimentación, ¿no? Porque ¿para qué lo voy a pavimentar?
1: ¿Iban a pavimentar?
3: Al 2031 claro. Salió
0: el... Son proyectos que sí, pues, son otros 1.200 millones de pesos.
2: Ya. Va a salir a tu puente.
4: Mira, ya no quedaron nada disponibles.
1: Ah, dice que llamó al 800-000-142. Lo lamento, ya no quedan horas disponibles.
3: Pero yo llamaba a las 7 y cuarto más o menos y he encontrado horas.
1: ¿Ahí encontró?
3: Sí, va a depender. Oye, ahí...
1: No, pero bien, lo del principal, yo creo que ahora descongestiona
0: Balmaceda. Eso no es renunciar al sapo largo de Balmaceda.
1: Ya, pero ahí tenía un director que está haciendo la pega. ¿Sí? ¿Cuántos directores son?
3: Dos, uno y uno.
1: No, pero ¿cuántos directores?
0: ¿En el municipio? ¿Sí? Sí, hay director que
1: ¿qué pasa con los demás?
0: Luce más que el otro.
1: ¿No? ¿Qué pasa con los demás?
2: ¿A quién no le luce, Mario? ¿Qué director?
0: Si tú me decís el director de aseo, obviamente su trabajo luce menos que el de otros directores. Sí, si acá el tema es que...
3: ¿Quién es el director de aseo?
0: Fontesilla. Pero es porque, obviamente, las características de su trabajo...
1: ¿Qué pasó? A ver, ¿cuál es su apreciación? Pero...
0: No, independiente que sea el director. Sí. Lo que te digo es que hay áreas que obviamente lucen menos. Pero
3: hay que una comuna limpia.
0: Esto
3: hay que destacarlo.
0: Cuando la Marisol habla de participación ciudadana, todos estos proyectos fueron demandados por la ciudadanía.
1: Ya, muchachos, se nos pasó el tiempo volando.
5: Hay que decir algo importante.
1: ¿Qué decía? Brevemente, tiene un minuto. ¿Qué decía?
3: Nada que decir del gobierno.
1: Nada que decir del gobierno regional. Excelente hacia nosotros los pircanos.
5: No, la Jenny.
1: Ah, ya. La ley espejo, por ejemplo, ya no llegará al municipio.
0: Eso es un gran problema que hay.
5: Pero eso no es así.
2: Es por...
1: ¿No? A ver cómo es.
5: ¿Por qué dice usted que no va a llegar al municipio?
0: No, porque no. La ley espejo, a las comunas que no tienen Transantiago, hay una ley espejo que permite que esos recursos puedan ser invertidos no necesariamente y solo en transporte, sino que también en obras civiles. Por ejemplo, varios de los proyectos que nosotros de alguna u otra forma estamos conversando en esta mesa, pero fueron financiados.
1: Eso era antes.
5: Ahora actualmente ese fondo espejo FARC, que se llama, está destinado exclusivamente para el transporte, que es justo lo que necesita nuestra comuna.
0: Todavía no es materia ley.
5: Sí, y antiguamente aquí tengo incluso los porcentajes.
0: Antes
5: solamente alrededor de un 18% se ejecutaba, déjeme hablar ahora mismo.
0: No hay ley de la República.
5: Antes alrededor de un 18% se ejecutaba en proyectos sociales.

0: el transporte. Y la nueva legislación va a ser totalmente distinta porque va a estar obligado a que se puedan ejecutar y esas platas que vayan destinadas al transporte público rural. Y eso está bien, Mario. ¿Por qué estás diciendo que no?
1: No, yo lo que te estoy diciendo es que no solo eso. Hay lucas.
0: Entonces, ¿qué
1: buses,
0: pasa?
1: Mira, o sea, a esta hora, los buses.
2: No, ya pasaron.
1: Eléctricos.
0: No pasan. A esta hora no pasa ninguno.
1: Disculpa, no, está, eso es, no es verdad, Marisol. Los buses eléctricos. ¿Qué? Frente a la gobernación, en Puente Alto, ¿sí? Todos los días de lunes a viernes,
0: sí, uno llega gente, en el sector de San Juan, no están,
1: sí,
0: llegando.
1: Si, llegan,
0: no,
1: pero si hay un pasajero San
0: soy
1: Juan,
0: soy la presidenta de la Junta de Vecinos.
1: Bueno, te estoy diciendo que llegan a San Juan.
0: Alejandro, que no llegan hasta el cruce. No llegan al cruce a las vertientes y muchos
2: los
0: dejan tirados. Y no llegan.
2: Ese es el reclamo.
0: Tienen que llegar hasta el cruce de la vertiente, pero independiente de eso, hablando de los fondos, para que no haya confusión de la vecina, se supone que el municipio puede presentar proyectos porque ahora hay fondos no solamente de infraestructura, no nos vamos a llenar de paraderos, sino que además también, espera, déjame terminar, también hay fondos que son para la operación, para que esto sea factible.
3: Pero insisto,
0: solo hay que presentar los proyectos.
3: Pero ahí tenemos un problema, Marisol.
1: Esta administración ha construido solo dos paraderos, porque es como el ejemplo.
0: Sí, bueno, pero ahora se pueden tener
2: teníamos paraderos al frente de la
0: chica. Teníamos paraderos, pero no pasaban micros. Había paraderos, pero no pasaban las micros.
1: Es como en la caricatura.
3: Hay un problema ahí, porque resulta que las municipalidades no están facultadas para poder invertir en transporte. Entonces, van a llegar los fondos, pero ¿en qué los va a ocupar si
0: no hay paradero? No, porque presentas el proyecto al gobierno regional y luego el ministerio pide la factibilidad y la parte técnica.
3: ¿Qué proyecto va a presentar la municipalidad si no puede tener empresa de transporte?
0: Pero pueden tener choferes, se pueden pagar el chofer, tarjeta VIP y se pueden generar mesas de trabajo.
1: Lo que dice la vecina,
0: no,
1: seguramente
0: lo puedes presentar.
2: ¿Por qué está desinformando?
0: Precisémoslo en otro programa.
3: Porque el municipio El municipio no puede postular un proyecto para instalar buses, o sea, con sistema VIP en Pirque, porque eso nace de la red, sistema red.
0: No, porque se puede haber un sistema VIP que es para zonas rurales, y sí se puede presentar como proyecto. Yo se lo pregunté al ministro de Transporte y dijo que sí se podía y que había que organizarse y presentar estos proyectos al gobierno regional. Matías, sí se puede. La plata está, el dinero y los fondos están.
1: Ojalá que tenga otra opinión distinta.
0: Porque él no estaba de acuerdo con que estos fondos fueran para
2: el próximo lunes también. Marisol, muchas gracias.
0: ¿Están de acuerdo que esos fondos fueran destinados al transporte?
1: El gobernador tiene una opinión distinta a la tuya.
0: ¿Pero qué sacan con una opinión distinta con Mario? Ya los fondos están.
2: La municipalidad hicieron lobby para derogar la indicación del fondo espejo cuando Sandón era presidente del Senado.
0: ¿Cuándo qué?
3: ¿Qué
0: dice?
3: Pues no sé.
2: Las municipalidades hicieron lobby para derogar la indicación del fondo espejo cuando Sandón era presidente del Senado.
0: Sí, es verdad.
1: Eso solo afecta a los municipios rurales. Sí. Municipios urbanos no tienen.
0: Pero es cierto que se hizo un lobby para que ojalá no fueran usados estos fondos para el transporte público rural. Y eso es hacer algo en contra de lo que está pidiendo la ciudad.
2: Oye, invita a la gente a escuchar el próximo lunes y la repetición de los días domingos. Recuerde que estamos en
3: este
2: horario verano. Sí, lamento a la gente que se nos pasó el tiempo. Marisol, muchas gracias. Alejandro, muchas gracias. Matías,
3: muchas gracias.
2: Mario.
1: Gracias a ti, Néstor.
0: Muchas gracias. Oye, yo quería una noticia súper chiquitita, por favor.
2: Brevemente, pero breve.
0: Quiero dar mis condolencias a la familia de Alfonso Merlo Salgado, que finalmente su cuerpo fue encontrado hoy día en el operativo que hubo donde participó el GOPE y personal especializado de Carabineros.
1: El trayecto de San José Maipo.
0: Tenían familiares acá también.
2: Muchas gracias, nos encontramos el próximo lunes.
3: Nos vemos.
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12: 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En este microprograma de fiestas patrias, llamado Lo Mejor de Chile, hablaremos de la bandera nacional. Según muchos historiadores internacionales, Chile es uno de los países en donde sus habitantes respetan de mayor manera el uso de la bandera, especialmente en fiestas patrias. Esto último constituido en algo obligatorio por ley desde 1967, para los días desde el 18 al 21 de septiembre. Además, se estableció que los que no aceptaran esta normativa serían multados, aunque la exhibición de la bandera también tiene sus reglas. Primero, debe estar en perfectas condiciones, además de estar colocada en una asta blanca, aunque también puede estar colgada en la fachada principal de forma horizontal o vertical, y esto es importante. La estrella siempre debe estar en la esquina superior izquierda, vista si la bandera la miráramos de frente. Y algo que desde mucho tiempo hemos escuchado es el mito que la bandera nacional alguna vez habría ganado el concurso a la más hermosa del mundo. Esto se explicaría ya que en 1907 un par de familias chilenas se encontraban de vacaciones en Bélgica y en ese país se realizaba un concurso de banderas en el que decidieron presentar nuestro emblema, el cual se habría impuesto ante otras 45 banderas, según incluso lo reseña la revista Zigzag del 6 de octubre de 1907. 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
13: Radio Pirque indica la hora.
14: 19 horas. 29 minutos.
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6: 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En esta edición de Lo Mejor de Chile, les voy a hablar del puerto de Valparaíso, que como todos los puertos en nuestro país, esconde las historias y tradiciones más ricas de nuestra patria. Una de ellas es la cueca porteña, propia de la ciudad de Valparaíso. La pasión, se podría decir, es su sello distintivo, y sus letras hablan del amor, los barrios, el puerto, las mujeres y las historias de los porteños, marcada por su tradición de vida nocturna. La isla de la fantasía y los paleteados del puerto son sus representantes más conocidos, junto a otros grupos que le dan vida a las celebraciones en la principal ciudad de la quinta región. La danza retrata al hombre que le muestra el puerto a la mujer y trata de encantarla con la belleza del mar. Valparaíso, cuna de grandes artistas, ciudad patrimonio de la humanidad, con sus tradicionales trolebuses y ascensores, con su club, el Santiago Wanderers, el más antiguo y vigente del país, tiene mucho que decir y ha sido testigo del avance de Chile desde sus inicios. 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
0: Radio Pirque indica la hora.
7: 20 horas, 2 minutos.

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